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0: Esta es para vos, le dijo el locutor. Pero qué cochino es el locutor. Seis pasaron de las 21 horas en la, en la sintonía perfecta de 101.5. Mi radio, tu radio, la que todo el mundo elige. Preparándome con de todo para esperar la venida de la gente de Raca Negra. Ahí voy a estar, señoras y señores, en primera fila. Eso, sacudiendo los brazos con un cartel que diga Viva Raza Negra. Así voy a ser, señor.
1: Luis Carlos, viva sí. Luis Carlos.
0: ¿Luis Carlos se llama?
1: El morocho, sí.
0: ¿Le puedo gritar grone de abajo?
2: Sí, sí, claro. Obvio, obvio.
0: ¿Cuál es la que más le gusta de Raza Negra, Juan Mario?
2: ¿Usted? Deus me libre.
1: Deus me libre.
0: A ver, quiero aprendérmela, chicos, para ver si la.
2: Ah, yo me la sé, aprendí de memoria porque tenía un CD. ¿Te acordás que venían con las letras adentro?
0: Yo para mí, lo mío, yo lo escucho al negro.
2: El CD original de. Ah, bueno, el negro las canta ahora.
0: Las canta todas, las hace en castellano, en brasilero. En cualquier momento le empieza a cantar en inglés el negro también.
1: Ay, mentira.
0: No, no sé. Pará. Ay, cuando Luis Carlos cante esa canción. ¿Qué pasó? Leticia, decime qué pasó.
1: Va a la iglesia, ven con el pastor.
0: Pero mira Luis Carlos. Ah, pero hay un montón de negros más. Está Sopra Contarier atrás.
2: Sí, porque es un show que hicieron juntos.
0: Entiendo, te juro por Dios.
1: No entiendo nada.
0: No sé qué dijo. Mi face
1: me hiciste sufrir de más.
0: Me hiciste sufrir de más. Para un poquito. Más soñando,
1: yo fico bobo. ¿Más soñando? No, dijo, y yo viéndote quedo bobo.
2: Oleando.
1: Oleando.
0: Viéndote
1: quedo bobo. Por eso Dios me libre.
0: ¿Dios me libre qué?
1: No, pude escuchar.
2: De encararlo sé de nuevo, de estar de nuevo.
0: Con ah, el, ¿sabés brasileño también?
1: Sí.
0: A ver, voy de vuelta. No, no hablen por mientras, Leticia. Te amo, pero quiero huir de este amor, ¿y sí. lo que dice?
2: Sí, señor.
1: No da para estar cara a cara.
2: No dice, da ¿no? para quedar cara a cara.
1: No, sí.
3: No da para picar cara a cara.
0: Ah, pará.
1: Quiero olvidarme, pero mi corazón. El corazón dispara.
0: Mira, corazón, ¿cómo se dice con subtítulos?
1: Corazón.
0: Subtítulos.
1: Dispara.
0: Ahora sí, mirá. A ver si. Ah, pero en español no. Pero quiero con subtítulo en brasilero para ser como que sé brasilero.
2: Ah.
0: Para un poquito, escuchá, ya estoy. Ya seguimos con el programa. Es un momento para mí. Al estilo negro Víctor Hugo Solís. Volvieron a salir vips de Raza Negra, chicos, ¿eh?
2: Bueno.
0: Mirá, no tengo ni idea, chicos. Qué joven que estaba Luis Carlos, que tenía 14 años, la agarra Evelyn, lo piala, ¿eh? otra Evelyn,
1: no
0: otra. Yo conozco muchas Evelyns.
1: No soy así.
0: Conozco muchas Evelyn. Evelyn Patricia, estoy hablando de una que se llama
1: Evelyn Patricia.
0: Qué lindo que es este programa.
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0: Por eso Deus me libre.
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1: Bueno, chicos, vamos con Libra.
0: Arriba.
1: Trabajo y negocios. Momento para considerar otro empleo. ¿Eh? O concretar un negocio nuevo. Amor, alguien le expresará sentimientos y no lo dejará pasar. Posible romance.
0: ¡Tome!
1: Vamos con Scorpio. Trabajo y negocios. Nueva actividad generará beneficios inesperados. Todo mejora. Amor expresará toda su calidez a una bella persona que conoce en un amable encuentro. Vamos con Sagitario. Trabajo y negocios. Un negocio o proyecto inicial tendrá un increíble avance. Amor, no será buena idea manejarse con sobreentendimiento. No ayudará a sostener la armonía. Vamos con Capricornio. Trabajo y negocios. Una dificultad entorpecerá los trabajos, pero la resolverá.
2: Sí, como todo.
1: Amor, momento para coincidir antes que discutir y la relación disfrutará de dulces vivencias.
2: Toma.
1: Vamos con Acuario. Trabajo y negocios. Logrará un nuevo trabajo o negocio con buena fortuna y mucha astucia.
0: Astucia.
1: Amor, la relación superará un mal trance con diálogo fluido y más compromiso y calidez.
0: Bien.
1: Llegamos a Piscis. Trabajo y negocios. Sí. Por su habilidad en resolver situaciones difíciles, recibirá varios elogios.
0: Así soy.
1: Amor, un esperado encuentro creará momentos románticos que resultarán inolvidables.
0: ¿Y si fuera el cumpleaños de alguien mañana, Evelyn querida?
1: Es una persona divertida hasta con desconocidos. Su placer es encontrarse con amigos.
0: Le mando un beso grande a mi amigo Cachito, que no me contesta los mensajes, pero está escuchando la radio. Le mando un beso grande.
1: Beso, Cachito. Beso, el domingo estuve con Cachito. No me dio suerte.
0: No.
1: Le compré dos todavía.
0: ¿Dos en Codoro?
1: Ni uno.
0: Bueno, pero hay que ponerse las pilas.
1: Bueno, pero es Cachito, suerte. ¿Dónde estaba la suerte?
0: Así somos, dice mi amigo el Dani. ¿Cómo anda, amigo? Qué lindo que esté por ahí. Le mando un beso para usted, para su señora y para la hermosa de su hija. Que lamento mucho no haber estado en el cumpleaños y no haberle dado unos besos y unos mimos a esa gurisa tan linda, ¿eh? Mirá lo que es esto, Juan Mario. Esto
2: a ver.
0: Uriel Lozano, G-Sonic con Max Usteverría. Mirá. Lo dejaría todo.
2: Sí.
0: Mirá lo que es. Los vientos son. Los dos drones, estos siendo los románticos, no saben lo que son, me encantan. La, ra, ra. Para dedicarlo, ¿eh?

0: Este es G-Sony.
1: Ah, este cuando canta, el 8.
0: Claro, cuando canta las canciones de él, te da miedo. Sí. Todo gangoso. Y después canta acá y canta hermoso.
1: Sí, sí.
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0: Qué lindo. Dedíquenselos a sus chicas, vagartos. Vamos.
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0: Que no renaceré. Me encanta.

0: Ay, tengo un audio, lo voy a cortar el tema. Cachito hizo que cortara el tema.
1: Ay, a ver.
2: ¿Qué hace? ¿Cómo estás? Buenas noches, ¿todo bien?
0: Estás saludando muy simpático. Ya lo conozco.
1: Beso, Cachito.
0: No le manden besos. No le manden besos hasta que no termine el audio. Capaz que nos insulta.
1: No creo.
0: Esperen.
2: ¿Qué hace? ¿Cómo estás? Buenas noches, ¿todo bien?
0: Falcioni.
2: Bueno, mañana tenemos 175 millones de pesos.
0: El Piti Falcioni.
2: Pulado. Ah. 149 millones en el de oro.
0: Qué lindo.
2: 26 millones en la revancha. O no sé, ¿qué te parece? Si quieres jugar alguno.
0: Sí, claro.
2: Te espero. Múltiples comunes de 70 pesos. Bueno, bienvenido. A probar suerte para todos. Abrazo grande.
0: Beso grande a mi amigo el kiosco Cachito Suerte, la Andengue 346, señor.
3: ¿Dónde está?
1: Beso
3: ¿dónde
1: para está? Giovanna también. Voy a apostar nuevamente allí.
0: Muy bien.
1: Me está, va a dar suerte.
0: Está paseando, Cachito, está paseando con ella. La va a sacar a cenar, parece.
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0: Así es él, cuenta mucho dinero en el living. En el living tiene una pantalla. Que en el cine Metropol, sí. Cuando se le rompe la pantalla, le piden la pantalla a él.
4: Doy fe.
0: Así es. En el cuarto tiene una también así de grande.
4: Muy no grande. Es tan grande.
0: ¡Ay! Lo dejaría todo.
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0: No estés ausente.

0: Qué buen martes, chicos. Qué lindo. Ojalá que otra gente esté escuchando el programa de radio, otros locutores, así mañana y mañana lo aprenden a hacer algo.
1: Bueno,
0: no es fácil, ¿eh? Para vos.

0: Qué linda noche, señores, ¿eh? Bueno, 16 pasando las 21 horas. ¿Quieren dar una vueltita por algún comercio? ¿Saludar a alguien en particular? ¿Mimar a alguien que todavía no mimaron,
1: chicos? ¡Dale!
0: Apáguenle la térmica, gracias, por favor, apáguenle la térmica.
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0: Los vi en la expo.
2: Andaban allá, nos fueron a saludarme, pero mirá,
0: estaban sentaditos abajo un techo tomando un mate.
2: Pero mirá, mi amigo que no me fue a saludar, mi ex amigo ahora.
0: Me dijo.
2: 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Así que ansiosos por el viernes, que lo vamos a tener a la gente de don Diego acá en los estudios para que nos cuenten cómo vienen los preparativos, para qué fecha se estima que van a estar abiertos también, el lugar exacto, porque estamos diciendo que queda para el lado este de la ciudad.
0: Es un galpón gris.
2: Sí, claro.
0: Grande.
2: Pero muy no grande. Dijimos dónde todavía, bueno, así que bueno. Igual si pasás y ponés atención a mano derecha, si salís para el lado de Barrio Artigas.
0: Dice.
2: Antes de llegar a mano derecha, ya dice la cartelería ahí.
0: Antes del semáforo.
2: Exactamente. Para,
0: estoy ansioso.
1: Al lado, ¿no?, de Borba.
2: Gracias, estoy ansioso. Don Diego. Abrazo a Héctor, Patricia, a Dieguito y todo su equipo también, que siempre nos presenta y nos encanta. 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También abrazo, Juanito. 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
0: ¡perdés!
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0: Último tema y venimos a hablar de clima para cerrar la noche. Patito ojo. Sosa, aunque usted no lo crea, Juan Mario, audiencia, chicas,
2: ¿volvió?
0: Esta versión de No me doy por vencido.
2: Bueno, 20 grados.
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0: Qué lindo, Patito Sosa, con este No Me Voy Por Vencido.
1: Si a rato no hacía algo,
0: hace
1: Patricia,
0: mucho,
1: ¿no?
0: Sí, hace
1: más
0: mucho,
1: allá
0: sí.
1: De que es un cover, es lindo escuchar el timbre, sí, de voz de Patricia Sosa, que es bastante particular.
0: Sí, una polenta tiene cantando, sí, Juan Mario.
2: Caño. Vozarrón.
1: Caño, chicos. Bueno, como habrán visto en todas las redes, incluida la mía también, hay, sí, muchas advertencias de, sí, tormentas para a partir de mañana a la tardecita comienza a desmejorar. Desde la tarde del miércoles 7 se espera una desmejora de las condiciones del tiempo por el litoral oeste en el desarrollo de tormentas fuertes y muy fuertes. A partir de la noche del miércoles se prevén tormentas muy fuertes y puntualmente severas que se irán desplazando gradualmente hacia el este durante el jueves 8, afectando al resto del territorio. Los acumulados más significativos se prevén en el entorno de los 40 y hasta 80 milímetros en algunos lados, y puntualmente superiores en el norte y este. La zona de tormenta podría registrarse también, obviamente, caída de granizo, rachas de viento muy fuertes e intensa actividad eléctrica. Así que bueno, bueno, y Secoed obviamente también advierte por allí. Y nada, chicos, al 911, sí, o asistencia Secoed 099-383-807. Y si alguien no lo pudo notar, lo busca en Google, lo busca en Facebook, ponen Secoed en el buscador y te salen todos los teléfonos.
0: Automáticamente
1: por todos, sí, lados sale eso. Así que bueno, chicos, así que atento con eso. Pero bueno, ahora tenemos 20, hoy tuvimos 26, mañana vamos a tener 27 de máxima, 18 la mínima. Gran parte del día van a ser protagonistas las nubes, y a partir de la tardecita noche arrancaría ya a llover y a descomponerse un poco peor, chicos. Así que bueno, después tenemos jueves inestable con 25 grados. Viernes sigue la inestabilidad, 22 grados. Sábado sigue inestable, también 21 grados. El domingo como que nos dan una tregua y después, no, es terrible. Lunes sigue nublado con algo de lluvias. Martes nublado con algo de lluvias. Miércoles nublado con algo de lluvias, chicos.
0: ¡Buah!
1: Así que tenemos por lo menos 5 o 6 días
0: entre
1: lluvias y algún día nublado en el medio.
2: Menos mal que lave ropa hoy, mucho.
0: Amigos y amigos, el reencuentro va a ser mañana cuando termine el licenciado Orlando Pettinati. Me despido con dos temas de dos artistas que me encantan. Una versión de Flaca que hicieron en vivo, Calamaro y Tambiónica, Chano Carpentier.
1: Mirá, Chano.
0: Un temazo metieron con un Vélez con 60.000 personas, explotado 100%. Que tengan linda jornada, finalización de martes. Nos volvemos a encontrar mañana cuando termine el licenciado Orlando Pettinati acá en la frecuencia más escuchada del departamento. Me despido de mis tres mujeres hermosas que las amo. Se despide el fucking Dream Team de la radiofonía salteña.
1: Gracias, fucking gordo. Hasta mañana, amigo. Gracias, chicas, también. Nos vemos mañana miércoles por acá después del licenciado, como es costumbre. Buen final de martes para todos.
2: Ni un sano, ¿no, chicos? Bueno, que pasen chao. Bien, que disfruten lo que queda. Nos vemos mañana miércoles. Gracias a todos. Chau, chau. Gracias a todos por estar. Nos reencontramos mañana acá en la 101.5.
0: No
2: la
0: jodas.
2: Siglo. Chau.

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1: 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Muchas gracias, hermano.
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Muy bien, novedades en pocas palabras. Presenta acá Acción, las calles de adoquines se hunden y están cada vez más deterioradas. Solo la adoquín. Bueno, pero están trabajando en alguna parte, están, se nota que están laburando. Y bueno, va a llevar un tiempo largo. Largo su recuperarlas. El fin de semana comienza la evacuación de las primeras familias desplazadas por el río. Está crecido, ¿no? Se vino con todo. A estar atentos con ese tema también. ANEP analiza marcha atrás y plantea elevar requisitos para docentes sin título con impulso de consejeros. Odone llamó al sector privado a

China, el fin de semana, el fin de una amenaza, el Banco Central calculó cuánto perdieron los uruguayos al ahorrar en dólares. Un informe del Banco Central analizó la evolución de la dolarización en Uruguay y sus efectos sobre el ahorro, el sistema financiero y la

0: Tras caso Gómez, Tribunal de Cuentas va por mayor intervención en gastos de las 19 juntas departamentales. Sindicato Portuario aprobó el acuerdo con el TCP y se pone punto final al prolongado conflicto en el puerto. Muy bien, Caxon presentó las noticias.
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0: poner el oído fino, fino, ¿no? Estar con el oído fino para... Por ahí, algunos tienen muy, muy fino el oído. Y tiempos atrás han acertado de una, pero después sí lo hemos complicado. Y pero lo importante es jugar y divertirnos y participar. Lo que pasa es que estos chicos de la producción son mortales cuando editan y demás. No, mamá, pará. Pero tienen que escuchar bien, tienen que escuchar bien la voz, porque arranca, ¿no? ¿Arranca? ¿Sí? ¿Ahora? Ahora, dale.
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0: ¿Quién será, será? Arranca. Sí, arranca. ¿Quién será, será? Bueno, última cifra del documento, tu nombre. Y a ver, capaz adivina, ¿no? Al toque, pero bueno. Tenemos en total, ¿cuántos son? ¿Tres? ¿Cuatro? Tres audios deformados, obviamente, en la voz. Y después el audio original. Eso lo mostramos al final, ¿no? Del programa. ¿Quién será, será?
8: Que comienza no termina.
0: ¿Quién será, será?
2: Power. Estamos jugando a...
0: ¿Qué?
2: ¿Quién será, será?
0: Sí.
2: Participa.
0: Sí.
2: Comunícate al WhatsApp de Power.
0: Ahí
2: en
0: va.
2: La radio.
0: Perfecto.
2: Y juega.
0: Opa. Son hijos de puta vos. ¿Cómo van a poner eso? O sea, tenés que tener muy fino el audio, es decir, el oído. Dice, acá me dice, lo que pasa es que si lo pones es muy famoso o famosa, puede ser mujer o hombre o mujer. Es muy famoso el personaje. Opa, mirá, es muy famoso el personaje. Y bueno, ¿sabes quién es? ¿Quién será, será? ¿Quién es? ¿Quién es? ¡Opa! ¿Quién será, será? Última cifra del documento, tu nombre 099.

0: danos otra pista. Bueno, pero hay, atención, este es el primer audio. Ahora en un ratito pasó, cambiamos, o sea, le agregamos el otro audio. Ustedes tienen que hilar fino con ese oído ahí, ahí. ¿Enojado? ¿Enojada? ¿Eh? ¿Enojada? ¿Enojado? Parece que está enojado, enojada, ¿no? Ahí al final, ahí. Ahí. ¿Quién será, será? ¿Quién será? El personaje famoso allí en ese audio deformado. Ahora en un rato... agregamos el segundo audio. Me dice la producción que son tres audios deformados, obviamente, y después el audio, la voz original. Buen día, Los Simpsons, Andri 054-6. ¿Ya lo había leído? No. Varios dicen Simpsons. ¿Será, che? Bueno, jugamos al quién será, será.
1: El dale. 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
0: ¡Claro!

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0: Están como locos, ¿eh? ¿Quién será, será? Última cifra del documento y tu nombre.
1: Te llamé, no sé cuántas.
0: ¿Quién será, será? A ver, Soledad tiene el oído fino. El oído fino tiene Soledad. Y a ver, vamos a ver si ella tira algún nombre ahora cuando la presentemos.
1: Te llamé no sé cuántas veces.
0: Divertite, jugá con nosotros. 099-733470. Dice Sole que ya la tiene.

Buenas, crack. Es Messi seguro. Abrazote. Buenas, buena jornada. Ayer se despidió, ¿no? Se despidió de la selección, Pablo. Messi, puede ser, sí. Danos otra pista, bueno. Messi, dice Leonel Messi, pero está complicado, la puta madre, dice Luciana. Y puede ser, sí, que esté complicado.

0: Este es el audio número uno. Ay, ay, ay, escuchen, escuchen. Bueno, ahora el audio número dos. Más hilar fino ahí en el parlante. Pongan en el oído muy fino.
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0: Ahí están los dos audios, ¿eh?

0: para que nos cuenten lo que es el día de compras, que se viene jueves y viernes. ¿Ok? Bueno, ya lo tenemos ahí. ¿Todo listo, Sole? ¿Cómo estás? ¿Todo bien? Buen día.
1: ¿Cómo estás?
0: ¿Todo tranqui?
1: Todo tranqui, por
0: bueno,
1: suerte.
0: Me alegro, me alegro.
1: Acá en
0: para,
1: esta
0: para vos, ¿quién rutina es el personaje?
1: Te dije Carolina Cose.
0: Carolina Cose, dijiste vos.
1: Sí.
0: Ok, puede ser, ¿no? Carolina Cose. Es un yo dije que es un personaje famoso o famosa. Así que Soledad dice que Carolina Cose, la vicepresidenta del Uruguay. Puede ser, ¿no? Puede ser. Así que hay que estar atentos. Bueno, está difícil. Me encanta. La gente se copa. Vamos a lo nuestro, Sole. Bueno, otra jornada más.
1: Exactamente, otra jornada más. Y ahí va. Viene, te voy a decir, la penúltima.
0: La penúltima, claro, exacto.
1: Pero todavía no.
0: Pero ¿cómo pasó el año?
1: No.
0: En un abrir y cerrar de ojos, chao.
1: Literalmente. Yo en la otra radio decía lo mismo. Digo, a mí me parece que yo me despierto el lunes. Trabajo. Y me despierto el viernes.
0: Exacto, sí, exacto. Al otro día ya es viernes.
1: No, y yo decía, ¿no les pasa de que vos decís, ay, porque alguien que yo me llamó el otro día y te fijás y fue ayer a las 2 de la tarde y a vos te parece que pasó un montón?
0: Tal cual. Lo mismo el fin de semana. Es decir, ay, llegaste a tu casa.
1: Claro.
0: Ay, y ya, de noche, el lunes. Ay, ay, ay, pará.
1: Y bueno,
0: en fin. Pasa.
1: Bueno,
0: pasa.
1: Lo bueno es que estamos vivos y aquí estamos.
0: Tal cual, que lo podemos contar.
1: Que lo podemos contar.
0: Ahí va.
1: Exactamente. 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
0: exacto
1: vamos a estar publicando porque nos parece importante, porque hay muchos locales que viste ahora hacen horario continuo y eso yo creo que está buenísimo contarlo para que uno también, además de saber cuáles son los locales, los rubros, etcétera, también sepa en qué horario va a poder ir a ese lugar, pero muchas veces vos terminas de trabajar o algo y si está el local abierto te facilita claramente.
0: Totalmente.
1: Como siempre, cuento también vinculado a al estacionamiento en la zona céntrica de la ciudad que tenemos.
0: Ahora ha cambiado un poquito, tenemos la opción de...
1: Exacto, hay otros tiempos y
0: exacto
1: demás, pero bueno, lo interesante de esto que quiero sí contar es que recordar en realidad que en los locales adheridos tienen las tarjetas de estacionamiento que lo que permiten es estacionar por una hora de manera absolutamente gratuita, o sea, es gratis. Yo voy a un local, ahí indico que voy a realizar una compra, pido la tarjeta, la coloco en el auto y sé que tengo una hora, voy a otro local, tengo otra hora u otra hora, y si me quedo con muchas tarjetas porque fui a muchos locales, sé que al otro día puedo volver y esas mismas tarjetas utilizarlo. Yo creo que esto es bien interesante para esta zona que te comentaba, céntrica de la ciudad. Es un acuerdo que se realizó el centro comercial con la Intendencia de Salto, así que bueno, las boletas dicen los días para los que está habilitado y demás, así que no hay como no aprovecharlas. Es realmente, yo creo, un recurso súper interesante tanto para los locales como para nosotros, los clientes que vamos.
0: No hay como errarle ahí.
1: No hay como errarle, exactamente. Después, otra cosa importante que comentar es que, tenemos un sorteo lindo y una propuesta linda. 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Ups.
0: No, seguí, que es el timbre ahí.
1: Me asusté. Pensé que era mi teléfono. Bueno.
0: No, impecable.
1: Perdón, dale, me confundí, dale. Pensé que era mi teléfono que estaba sonando. Lo que quería contarles es que registro mi compra.
0: Ajá.
1: De cualquiera de los locales adheridos en cuponera.com.uy. Es muy sencillo, van a ver afiches en las puertas de los locales con el QR si quieren ingresar directamente, también unos cuponcitos en donde tengo el QR para completar después tranquilo en casa. Lo puedo hacer el fin de semana tranqui después que realicé las compras, no es problema. El registro es digital, ahí hago el registro de mi compra, elijo el local, me guardo la boleta porque si resultó ganador tengo que demostrar que compré en un local adherido jueves 8 o viernes 9 y me puedo llevar las entradas, así que yo creo que es algo para la gente que le gusta el estilo de esta música, es una banda súper conocida y va a estar muy bueno, y agradecemos en este caso el las entradas que nos obsequiaron.
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1: Exactamente, para mañana y el viernes, jueves y viernes, uh-huh. Recordar que después ya nos volvemos a ver en noviembre.
0: Exacto.
1: Que hay que aprovechar esta oportunidad de movida y invitarlos a todos y recordar, insisto, la página web, toda la información disponible allí para poder organizar y hacer rendir bastante el bolsillo.
0: Totalmente. Bueno, Sole, siempre bien completo todo. ¿Algo más para agregar?
1: No, sencillamente eso, volver a invitarlos. Seguramente nos veremos claramente en noviembre.
0: A full.
1: Y bueno, a no desaprovechar estas propuestas concentradas comerciales de jueves y viernes el día de compras.
0: Impecable. Buenas jornadas.

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0: Obvio. 0997-334-70. Última cifra del documento.
2: Wow.
0: ¿Quién será?

0: ¿Quién será? ¿Será el famoso escucha? ¿Quién será? ¿Será? Ahí.
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0: ¿Quién será? ¿Será? Y puedes ganarte el premio Calero hoy, el Zen de la mañana, dice mi amigo el chifle Pali Parks. Bien, Gago, fuerte abrazo. Para mí, Pablo es Wanda Nara, UG23-0. Puede ser, ¿no? Puede ser. Es un personaje famoso. ¿Hombre o mujer? En un rato te digo si es hombre o mujer. Buen día, ¿cómo están? Es Messi, Ceci. 598 de noche, bonita jornada. Ayer se despidió, ¿no? Pablo, no sé cómo se llama, pero es el cantante ese que dice: ella es buena, pero te gusta lo malo. Si te soy sincero, yo por ella jalo. Gonzalo 502-4, ¿cuál será ese? No me doy cuenta, che. Buen día, Pablo, ese Macarena. Retando al Fabián Palito. La puta. Pablo, buen día. Puede ser Lucas Hugo, puede ser. Sí, abrazo genio, soy Ale. Muy bien. Buen día. Es Messi, Rodolfo 304.

0: nunca ven a otra persona. 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
1: Alejandra dice, Fey, Pablo, a vos que te gusta tanto. Y a mí también, dice. Fey, ¿te gusta Fey? ¿Eh?

Epa, en el show de Madrid puede ser, sí, también, ¿no? Puede ser. Que sea Shakira. Puede ser que sea Shakira, sí. ¿Quién será? ¿Será el juego sensación del momento en Power y podés ganarte el super mega premio de Farmandrax Orcalero Uruguay Viera?

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y regala a Calero un hermoso premio que ya lo tenemos en nuestras manos para vos. Del otro lado. ¿Quién es? ¿Sabes quién es? ¿Quién será, será este personaje? En esa voz deformada. ¿Quién? ¿Y laste fino el oído? ¡Venga! 099-733470, última cifra del documento.

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1: Obviamente. ¿Quién será? 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

pipis allí, porque ayer me decían, mandanos saludos. 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

0: Gran abrazo, amigo Dani, que está el palo ahí. ¿Está de licencia, amigo? No trabajó hoy. Está escuchando el programa, laburando, me imagino. Él dice que ya sabe quién es el personaje. A ver, escuchá, Dani, escuchá, a ver, ¿sabés quién es? ¿Eh? ¿Quién será? Será, escuchá. Atención, vamos a colocar el tercer audio. Ya son 11:30. Este es el segundo, ¿sabes quién es? Bueno, atención acá.
1: Y que nunca, nunca, nunca leen a otra persona la autoridad para que pueda decidir sobre sus propias decisiones, para que diga si algo lo que usted está haciendo es bueno, es malo, tiene valor o no tiene valor. Nadie a usted le puede poner el valor ni como persona.
0: ¿Sabes quién es? ¿Quién será, será? ¿Quién será, será? Y podés ganarte el premio Calero hoy aquí en Power. ¿Sabes quién es? ¿Quién será, será?
1: Y que nunca, nunca, nunca leen a otra persona la autoridad para que pueda decidir sobre sus propias decisiones, para que diga si algo lo que usted está haciendo es bueno, es malo, tiene valor o no tiene valor. Nadie a usted le puede poner el valor ni como persona.
0: ¿Quién es? ¿Sabes quién es? Talía, dijo ella. No, Talía mismo dijo Talía. ¿Eh? ¿Será? Es mujer, atención, es mujer. Es mujer, una pista te doy.

¿Sabes quién es? ¿Sabes quién es? A ver, a ver, a ver, a ver. Y le afino, y le afino. ¿Sabes quién es? No sabes quién es. A ver, a ver, a ver. Acá, un poquito, un poquitito más claro, a ver.

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1: Pasamos los primeros tres audios y bueno, y vamos a develar quién es.
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1: ¿Quién será, será? Bueno, develamos quién será, será. Es ella.
3: Y que nunca, nunca, nunca leen a otra persona la autoridad para que pueda decidir sobre sus propias decisiones. Para que diga si algo de lo que usted está haciendo es bueno, es malo, tiene valor o no tiene valor. Nadie a usted le puede poner el valor ni como persona.
1: Carol Silva.

Atención, ya me pasó ganador, ganadora, ganadora. Tiene que venir a levantarlo mañana jueves, acá en la radio Uruguay 1416. Guadalupe, Guada 161-5. Guadalupe 161-5.

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hola, hola, hola, ¿qué tal? Amigas, amigos de Uruguay, amigas, amigos en Argentina, amigas, amigos en 102.7 Federación Argentina, amigas, amigos de La Mega en Concordia, amigas, amigos de Radio Charrúa, Montevideo, Uruguay, New Jersey, Estados Unidos, Mallorca, Málaga, Capital Federal. Amigas, amigos que toman la transmisión en diferentes lugares del mundo, bienvenidos. Aquí están los clásicos. Aquí está toda la música. Cada mediodía. La siglo. Desde temprano, Rodrigo Tejeira para informarte. Pablo Silva. Enciende cada mañana. Nosotros al mediodía hacemos este viaje imaginario, señores. El licenciado Lando Pettinati. 7 de la tarde la marca con Emma, Mario, Evelyn y Leti. La música del fin de semana siempre, Pablo, la gente de Total Music y la gente de Consagradísimos y la mejor selección musical con Diego Catani. Somos la radio, somos la compañía. Y estamos comenzando con nuestro tema

mismo precio, pero ahora sí, la segunda. Esta semana seguramente se agotan. Y bueno, la próxima semana los días ahí y en Portería van a salir un poquito más, ¿eh? No quedé fuera de la fiesta del año. Bodega Robinson, sábado 17 de octubre, 21 horas.

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la música de lo que va a ser la fiesta del sábado 17, Bodega Robinson. Se agotaron ya la primera partida, señores. El primer lote para entrar allí en la fiesta, para estar con nosotros. 21 horas, 22 horas, estamos presentando la noche. Las primeras 400 participan de invitaciones especiales para Raza Negra, No Te Va a Gustar, Coti. Además de muchos regalos de Pizzería La Brava. ¿Dónde se compran? Me preguntan, en La Brava Pizzería. 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

Por supuesto, en todos los mini market, también en los super, allí de GS Producciones. Le mando un saludo grande a la gente.

con otro encargado también por allí, y toda la gente de San Salvador, Puerto Yerua, Los Charrúa, Colonia Alemana, Colón, Federación, Chajarí, la gente de Salto en Himalaya, 24 horas ya están también. La noche más importante, la fiesta más importante del Uruguay llega por primera vez a Concordia, sábado 17, Bodega Robinson, 21 horas hasta las 3, 4 de la matina. La barra, los amigos, el reencuentro y una noche inolvidable. Regalos durante toda la noche y buena onda, buena vibra, energía positiva.

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fiesta, ¿no? La onda fiesta, señores, el sábado 17. Sábado 17, estamos camino, estamos a 10 días nada más.

2024. La fiesta del año, señores. La noche más importante del país en Uruguay llega a la Argentina. 21 horas. Un despliegue impresionante en iluminación, en sonido, en regalos. En buena onda, en buena vibra positiva, ¿no? Acordate. 21 horas abrimos las puertas, 22 estoy dándole bienvenidas a todos. Comenzamos a bailar y no paramos, hasta las 3, 4. Rubén dice hasta las 5. Y además tenés descuento en hoteles si te querés quedarte. También allí estamos subiendo 15 en uno, 20 en el otro. La noche más esperada, la fiesta del año, sin lugar a dudas, GS Producciones, su primer gran evento en la República Argentina, de muchos que vendrán. Muchas gracias a Marcel, a todo el equipo de Pizzería La Brava, ¿no? Fíjate que la semana pasada ya liquidaron la primera tanda, y también a Darío, a ella, que ya también prácticamente van liquidando la primera tanda. Toda la barra los quiero ver allí, ¿no? No se salvan, ¿eh? Las chicas que vengan de Buenos Aires también, ¿eh? Es una noche de reencuentro. ¿Cuántos amigos? De las carrozas, desfiles de carrozas, lesiones de reina, de los bailes de hostal, de garage. Un poquito más acá de Costa Chaval.

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8: 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Ay, me quedé sin agua para el termo. ¿Me trata el termito de agua, mijo? Muchas gracias, hermano.
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Estamos en el 2026 y hay mucha gente que no sabe por qué comenzó la Primera Guerra Mundial. Y hay mucha gente que no conoce por qué comenzó la Segunda Guerra Mundial y cómo terminó y cuál era el fin. Hay mucha gente que no recuerda las fechas del comienzo de la Primera o de la Segunda Guerra Mundial. Yo quiero decirles que nunca nos vamos a olvidar del 7 de octubre del 2023. Y le vamos a recordar al mundo todos los años que miles de terroristas palestinos, civiles, y también de Hamás, quien gobierna Gaza, invadieron Israel un día como el de hoy, 7 de octubre del año 2023, a las 6 y 29 de la mañana. Había cientos de chicos celebrando una fiesta electrónica, el Festival Nova. Fueron arrasados por los terroristas, asesinados a sangre fría. También las familias que a esa hora estaban durmiendo en los kibbutzim cerca de la frontera con Gaza fueron asesinados. Padres delante de los hijos, hijos delante de los padres. Casas incineradas con los cuerpos adentro. ...251 secuestrados. De esos, 86... fueron asesinados en cautiverio. Y tuvieron que pasar 843 días... para liberarlos a todos los que quedaban. 843 días. Eso comenzó el 7 de octubre de 2023. Los secuestrados fueron hasta Gaza, algunos ya asesinados, y fueron golpeados y escupidos por la población gazatí. Por la población. El 86% de la población gazatí no cree que haya habido atrocidades. Niega que ha existido atrocidades. Chicas, mujeres han sido violadas antes de ser secuestradas, durante el secuestro y también después de muertas. Eso pasó a partir del 7 de octubre de 2023. Hace hoy 3 años. 3 años. Y el 7 de octubre no termina. Porque no termina el dolor, no terminan las ausencias, no terminan los disparos, no termina esa vida que comenzó hace 3 años, con el dolor de saber que varias familias fueron exterminadas, asesinadas, viviendo en paz. El terrorismo palestino es así. La población gazatí es así. La respuesta del Estado de Israel demoró 3 semanas. Y cuando estás en guerra, lo que viene después es una guerra. Cuando entras en guerra, la respuesta es guerra.
lamentablemente, si no hubiera existido el 7 de octubre, ninguna muerte habría que lamentar. No hubo hambruna, no hubo genocidio. Los inocentes gazatíes no existen. Si el 86% de la población gazatí niega que hubo atrocidades, si nadie ayudó a ningún secuestrado. Es así de simple. ¿Vos en qué sociedad querés vivir? ¿En qué mundo querés vivir? ¿En la que un tipo llama a su padre y a su madre por teléfono diciendo, orgulloso, maté a 10 judíos y los padres lo felicitan? ¿O querés vivir bajo los valores que te enseñaron tus padres? Aquellos valores judeocristianos que son los nuestros, lo del mundo occidental. Siempre vamos a levantar la voz contra el terrorismo y siempre vamos a levantar la voz contra aquellos que apoyan el terrorismo, como la izquierda de nuestro país, que mañana va a hacer una marcha a favor del terrorismo. Mañana en nuestro país, la izquierda y el partido de gobierno apoya una marcha a favor del terrorismo, a favor de Hamás. Por eso, yo acuso. Y no estamos solos, porque esto no se trata del pueblo judío. Esto se trata de valores y del mundo occidental. Yo acuso. Es todo.

0: 9 minutos, van de las 3 de la tarde. Bienvenidos a Malos Pensamientos, el clásico de todas las tardes. Quedó claro que mañana hay una marcha a favor del terrorismo en Uruguay, ¿no?
1: Sí.
2: Sí.
0: Y no me voy a cansar de repetirlo. Mañana, 8 de octubre,

0: para hoy. Alerta naranja.
1: Naranja.
0: Naranja, sí. Carolina, naranja, sí.
1: Naranja.
0: Alerta naranja y una amarilla por tormentas puntualmente fuertes y severas en varias zonas del oeste y suroeste del país.
2: Yo que vos llevo un abrigo.
0: Bueno, no. Abrigo, paraguas.
3: No quiero que llueva.
0: La lluvia tendría que venir mañana, después de las 7. Así al menos lava. ¿Podemos hablar con el de arriba? No, iba a decir limpia, pero es muy difícil que se limpien. Al menos se lavan.
4: Te pido Diosito.

0: Ayer se despidió Lionel Messi de la selección argentina con un gol y dos asistencias.
1: ¡Se terminó!
0: Che, quedó claro que si no está la FIFA detrás.
1: ¡Penal!
0: No hace los goles, estamos de acuerdo. Arrancó el partido, terminó el primer tiempo, 0-0.

Lo que todo el mundo comenta más allá del partido es el show de drones. Durante algunos minutos, todos los jugadores, incluido Lionel Messi, estaban expectantes del show de drones. Y en los primeros minutos, lo único que se formó era la publicidad de una empresa de seguros. Fue tremendo. El garrón que se... El chiflido que empezó a salir. Claro, le están gritando a los drones porque todos querían ver a Messi en los drones. Pero no. Era la publicidad de la empresa de seguros. Chiqui Tapia Botón. Muy bien. Eso fue lo que la gente vio al comienzo una vez que terminó el partido de despedida de Messi de la selección argentina. Un show de drones buenísimo. Al principio la gente estaba molesta, sí, obviamente, porque los drones formaban obviamente la publicidad de la empresa de seguros, pero no se vio todo. Hay un show de drones que no se vio ayer. El show de drones que ayer no se vio en Uruguay.

0: vivo. La Federación de... A ver, la AFA. La Asociación de Fútbol Argentino nos quiso cancelar el video. Messi, la familia Messi, nos quiso bajar el video. Pero nosotros, aún así, pusimos el show de drones. No se lo pierdan, Es un...
1: ¿Dónde está?
0: Es un show de drones uruguayo.
1: ¡Ay, la pucha!
0: Es un show de drones que cerró la presentación de Messi. Pero que no se vio a través de la televisión.
2: No.
0: Pero nosotros tenemos la grabación exclusiva.
1: ¿Dónde está?
0: El show de drones del cierre de la despedida de Messi de la selección. Lo tenemos en Twitter.
3: Arroba opetinati.
0: Así es. Increíblemente lo tenemos solo nosotros. También en Instagram.
4: Arroba petinati.
0: También en TikTok.
4: Arroba petinati.
5: Tratarán de crear una forma de entrar en tu mente.
0: 37 minutos van de las 3 de la tarde. Es importante recalcar que este video es exclusivo.
2: Sí.
0: Míralo antes que nos cancelen. El show de drones en la despedida de Messi. Te voy a spoilear algo nada más. Aparece el presidente de la República. Increíble en un show de drones.
1: Pero qué increíble.
0: Maravilloso. Aparece el ministro negro también.
1: No te puedo creer, ¿no?
6: Ese boludo.
0: Aparece Odone también.
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0: No te puedo creer. El show de drones.
5: 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Puede ser una droga, tal vez sea un chupelante.
0: Es la quinta vez que lo miro.
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0: Aparece Juan Castillo también.
5: Era. ¿Qué dijiste?
7: ¡Laguren!
2: Esto es horrible.
1: Está grabado,
2: Sí.
0: No se pierdan el show de drones en Twitter.
3: Arroba opetinati.
0: En Instagram.
4: Arroba petinati.
0: En TikTok.
4: Arroba petinati.
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0: 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Peti, ¿podés creer que el fin de semana se hizo un festival de música en La Paloma? Y aprovecharon a embanderar todo el lugar con la bandera palestina. Un asco. Dice, no, no es un asco. Es algo que no debería pasar. Cuando pasan estas cosas, lo peor es el silencio de los buenos. Así que yo invito a todos aquellos que ven algo similar.
1: Subí el volumen.
0: A que actúen.
2: Sí.
0: Hola Peti, feliz día. Hoy es el Día Mundial de los Pelados.
9: ¿Cómo?
0: Es cierto, hoy es el Día Mundial de los Calvos.
9: Felicidades.
0: Muchas

0: es el Día Mundial de los Calvos. ¿Es nuevo esto? Yo no sabía que había, o sea. Muchas gracias. Muchas gracias. O sea, yo estoy festejando el día del pelirrojo, el día del zurdo, el día del calvo. No me queda otro. No hay judío, no hay, ¿no?
1: No, no.
0: Hoy es el Día Mundial de los Calvos.
2: Pelado, pica floja.
0: ¿Cómo? ¿Qué dijo? No, no, no, no, no, no.
1: No.
0: Pero, ¿este quién es? ¿Este? ¿El padre? Está...

0: Nati, ¿puedo ir a tocarte la pelada? Dice L. A mí no me molesta.
1: ¿Es de mala suerte?
0: No, no es de mala suerte ni de buena suerte.
2: La punta.
0: No. Cebar, señor, retírese. Señor, retírese. Váyase. Váyase. Ok. A mí si me piden permiso.
1: ¿Qué?
0: ¿Y me la quieren tocar?
3: Con la boca abierta.
0: Primero me piden permiso. Después yo veo qué hago.

0: es el Día Mundial de los Calvos. Podríamos hablar de esto, ¿eh? No me desagrada, yo debería celebrarlo.
1: ¿Cómo te sentís?
0: Bien, a ver, menos mal que me afeité hoy la capocha. Porque...
2: ¿Cuáles son los síntomas?
0: No, nada, o sea, que de ser pelado, o sea, tengo frío en invierno y calor en verano. Tengo que usar gorro siempre, pero no me molesta.
1: ¿Podemos hacer bronceador? Mirá que el sol está ya tan picante ya.
0: Obvio, sí, sí. Me pongo bronceador en la pelada. ¿Perdón?
3: ¡Hola, pucha!
0: O sea, ¿ustedes no se dan cuenta que yo tengo un casco sensible?
3: ¡Hola, pucha!
0: Tengo un casco sensible acá porque la piel es muy suave.
4: ¡Ay, Dios mío!
0: Y no está recubierta de pelos. Si tuviera pelo, sería otra cosa. La información dice... Hoy en día ser calvo no es sinónimo de fealdad. ¿Y cuándo lo fue?
4: Sí,
0: ¿ves?
4: Sí.
0: Esto es una discriminación encubierta. Sí, yo no tengo suerte con nada, En muchas partes del mundo puede incluso ser un emblema de masculinidad.

0: vida.
1: ¿Vos sos feo?
0: No, feo. A ver, yo no me considero ni feo ni deforme. Repito, no tengo los estándares clásicos de la belleza masculina, pero bueno, me defiendo. Tengo un atractivo, no sé dónde está, pero tengo un atractivo.
1: Físicamente no sos mi tipo.
0: Bueno, no me molesta. Tampoco uno puede ser un sex symbol para gustarle a todas las chicas. O sea, no me molesta. Hay chicas a las que no les gusto.
1: No me gusta la forma de tu cráneo.
0: Es una hija de puta, no de poca. Pero, ¿qué es lo que, perdón, qué es lo que no te gusta?
1: No me gusta la forma de tu cráneo.
0: A ver, si hay algo que tengo. No, yo puedo tener cierta deformidad en algunas partes del cuerpo. Tengo pie plano, o sea, mi pie es como una milanesa, está bien, no tengo problema. Pero el casco, el cráneo, el cráneo está, o sea, no es que sea perfecto, pero está ¿Qué se ríe la boluda? Está bastante.
1: Pero me reí de tu cráneo.
0: Estoy hablando del cráneo, ¿te reíste riéndote de mi cráneo?
1: Uno nace como puede, no como quiere.
0: No, yo, a ver, yo nací como me hicieron, no me molesta.
1: Tu cráneo.
0: Mi cráneo, a ver, ¿es feo?
1: Feo.
0: No es feo mi cráneo. O sea, ¿de qué se ríe esta boluda? Betty, ¿te ilustrás la pelada? No me la ilustro.
2: Sí.
0: Me la hidrato, a veces me la hidrato. Sí, utilizo shampoo, no crema de enjuague porque es una boludez. Pero shampoo sí.
2: Crema humectante.
0: No, crema humectante no uso.
2: No
0: uso, uso hidratante a veces, pero. Betty, si sos calvo, no sos pelirrojo. No, soy las dos cosas. A mí no me van a decir lo que soy y lo que no soy. Soy calvo y soy pelirrojo.
3: ¿Y acá?
0: Pelirrojo.

0: tenemos que hablar de esto.
1: Me da miedo. Solo para mujeres.
2: Podría ser peligroso.
1: Solo para mujeres.

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0: Nati, si no te afeitás, ¿tenés algunos pelitos? A ver, está en la tapa del libro. ¿Qué preguntan, tontería? ¿Hoy me están alquilando por esto del Día del Calvo? Si me están alquilando, sí. Avísenme que me van, banco. Todo aquel que no se afeita a una zona donde le crecen pelos...
1: La chota, papá.
0: Se retira. Se retira, señor.
2: Te crecen pelitos.
3: La chucha.
2: Se va, señora, se va. Afuera.
0: No puedo creer esto, es una vergüenza.
4: No lo puedo creer.
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0: Betty, hoy puedo ir a tocarte la pelada. Dicen que da suerte y capaz que saco el 5 de oro. No, no, no, no.
1: ¿Es hombre o es mujer?
0: No, no, no. Por una razón así, no.
2: Sí.
0: No.
2: Sí.
0: Por una razón así, no. Betty, ¿cómo que no te queda otro día por festejar? ¡Sos padre! El día más importante de tu vida, viejo. Tenés razón. ¡Feliz día, pelado! Dice Andy de San Jacinto.
3: Felicidades.
0: En el Día Mundial del Calvo quisiera saludarte. ¡Feliz día, cabeza de rodilla! Eso es ofensivo. Yo podría ir a Derechos Humanos, a la Institución Nacional de Derechos Humanos.
3: Sí,
2: sí.
0: Por ofenderme. Porque si por el color de tu piel te ofendés, también te podés ofender por tu cuerpo. Porque si no se habla del cuerpo de las personas,
2: sí,
0: tampoco se habla de la calvicie. Betty, ¿hay marcha de pelados? Debería haber.
2: Sí, sí.
0: Debería haber.
3: Magnífica idea.
4: Excelente idea.
0: Betty, te quiero avisar que llueve torrencialmente en Tarariras. Hola, Betty, soy cristiano y estoy totalmente del lado del Estado de Israel. El Islam quiere exterminarnos a todos, obviamente a todos los infieles. Y termina diciendo, ¿viste lo que está pasando en París? Sí, les abrieron la puerta. Ah, no. Betty, mandate al flautista mañana para la marcha. Bueno, no me hagan hablar, les pido por favor. Betty, no es para cualquiera ser pelado. Y sobre todo hay que saber admitir que uno se queda pelado. Totalmente, claro. Hay cosas que uno puede estirar un poquito más. Una sobremesa, una excusa, una discusión que sabemos que no vamos a ganar.
1: No.
0: Pero si tus neumáticos ya están para cambiar, eso no conviene estirarlo.
1: No.
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0: Peti, te escucho desde el Hospital Británico, estoy internada, arriba que de esta salgo, estoy en el sector hemoterapia, bueno.
1: Vamos todavía.
0: Arriba, un abrazo grande. Peti, ¿viste la nota que le dan a un secuestrado? Sí, argentino, Yair Horn. Tremenda, tremenda entrevista. Peti, ¿los calvos pierden pelo o ganan cara?
2: ¿Cómo?
0: ¿Qué? Esto dice.

de Parque del Plata, y este también debe ser pelado. Hoy es el Día Mundial de los Calvos. Y la comunicación es

0: 4-10-101-9. Las tres líneas de comunicación telefónica. Al 101-9. Mensaje de texto. ¿Te atrae la pelada en un hombre? Solo para chicas. Solo para mujeres. ¿Te atrae la pelada en un hombre? ¿Cuáles son las cosas que te atraen de un hombre?
1: ¡Hola, pucha!
0: Físicamente. Y las que no te atraen.

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0: Caterina aquí.
1: Hola, ¿quién sos?
0: Jimena.
1: ¿Cómo estás, Jimena? Bienvenida.
0: Muy bienvenida, 23 años en Uruguay, soy chilena.
1: ¿Sos chilena?
2: Hola,
0: soy chilena.
1: Hola, Jimena, bienvenida. Hola, Chile.
0: ¿Cómo estás, Paipo? ¿Estás bien?
2: ¡Los odio!
1: No, ¿cómo los odio? No es una manera, no es una buena manera de recibirla. ¿Cómo está, Ipo?
0: ¿Cómo está, Ipo? ¿Andas bien? No sé, ya tengo una mezcla de idioma acá que no te puedo creer. Bueno,
1: para, ¿por qué siendo chilena elegiste el Uruguay para vivir?
0: Me trajo un hombre uruguayo, me enamoré de él.
1: Uy, se le cortó.

0: ¿cómo andás?
1: Hola,
0: ¿para quién? Que bajo la radio, que voy manejando y estoy parando.
1: Bájame la radio, bájame la radio.
0: Ya bajé.
1: ¿Quién sos?
0: ¿Cómo?
1: ¿Quién sos?
0: Claudia.
1: No aceptamos chilenos, ¿no? Quedó.
0: No, uruguayísima.
1: No, claro. Pobre, busquen a Jimena de nuevo, por favor. ¿Cómo estás, Laura?
0: Bien, ¿y vos, Peti?
1: Bien, saludame.
0: ¿Cómo estás, Peti? ¿Todo bien?
1: No, saludame porque no. Hoy es el Día Mundial de los Calvos.
2: Felicidades.
0: Bueno, te felicito, Peti, por ser como sos, calvito, colorado calvito.
1: Muchas gracias. Hoy me afeité. Me rasuro yo.
0: Ah, está.
1: Me pongo espuma de afeitar en la cabeza.
0: ¿Y esto... te sale todavía algún pelo?
1: Te iba a decir que vengas a tocar, pero como me afeité hoy.
0: Voy, en cualquier momento paso, no tengo ningún problema.
1: Podés venir el viernes.
0: Bueno, vale.
1: El viernes ya los voy a tener.
0: Bueno, vale.
1: Laura, sí. ¿Alguna vez tocaste una pelada suave?
0: Sí, toqué. Muy suave. Pero en realidad me atraen más los canosos.
1: ¿No te atraen los pelados?
3: No.
0: Sí, me atraen los pelados.
1: Te atraen los pelados,
0: pero también los canosos.
1: Primero te atraen los canosos.
0: Exactamente.
1: Bien, ¿te atraen más las canas? Es un tema que tiene que ver con la edad, con los años.
0: Siempre me gustaron los hombres con canas y ahora que tengo algunos años me gustan con cabello blanco.
1: Claro, con cabello blanco. Ay, el hombre canoso para vos es más interesante.
0: Exactamente.
1: Claro. Sí. Habla de los años y de las experiencias.
0: Exactamente.
1: Muy bien, Laura. Ahora, ¿tuviste la oportunidad de tener un calvo al lado tuyo? O arriba o abajo, no importa. Sí.
0: Tuve. Y ahora tengo un canoso.
1: ¿No te desagrada el calvo?
0: No, para nada.
1: Bien. Ay, ¿eras de acariciar la calvicie?
0: Sí, era.
1: Sí. Era de darle besos a la calvicie. Decime si no tiene eso un touch especial que no encontrás en ningún otro hombre.
0: Exactamente. Claro. Un touch, una excitación.
1: Eras de pasarle la mano. De arriba hacia abajo.
0: Exactamente.
1: ¿Viste? Claro. Laura, te atrae el pelado, pero más te atrae el canoso.
0: Más me atrae el canoso.
1: ¿Qué es lo que no te atrae físicamente de un hombre?
0: Ay, mira, una amiga el domingo tuvo un encuentro.
1: ¿Una amiga?
0: Sí, una amiga mía.
1: Ajá, ¿un encuentro a través de Tinder?
0: No sé cuál fue la plataforma, la verdad que no me acuerdo. Bien. Cuál fue.
1: No tiene por qué ser una plataforma igual, ¿eh?
0: No, pero sí. Digo, no me acuerdo si fue por Tinder, por solos y solas, no me acuerdo.
1: Digo. Ajá, bien, ¿y?
0: Y tuvo tal desilusión, pobre, porque el aspecto general era espantoso. La ropa horrible, sin gusto para vestirse. Y las manos negras. O sea, unas manos como de mecánico.
1: Para la mano de un laburante.
0: Bueno, pero si vos vas a un encuentro, te bañas, te perfumas, es lo primero que va a traer a la
4: boca. Escuchamos, pero no juzgamos.
1: No juzgamos. Claro, ahí está. Vos imaginabas que era la mano de un tallerista, de un mecánico.
0: Claro.
1: Bueno, pero no por eso tiene que estar con la mano negra. Un mecánico siempre pone, no sé, piedra pómez o se limpia bien.
0: Azúcar con aceite también que limpia las manos.
1: Pará. ¿Qué dijiste que es lo que limpia la mano?
0: Azúcar con aceite. Haces te chorreas un poquito de aceite en las manos, y dos cucharadas de azúcar, te fregas y aparte de limpiarlas se quedan bien suaves.
1: ¿En serio?
5: Ah, pero mira vos.
1: No sabía eso, hoy me voy a lavar con aceite y azúcar, ¿eh?
0: Pero si vos no sos mecánico, ¿por qué se va a lavar con aceite?
1: Para que me quede suavecita.
0: Para que te quede suave, ponete una cremita, no voy a dar marca, pero ponete una crema.
1: No, cremita violeta te vas a poner, ¿no? Laura.
0: Sí.
1: Laura, los hombres con las manos, los hombres desasiados no te gustan.
0: ¿La qué?
2: ¡Ay, la pucha!
1: No, ¿qué es lo que menos te atrae de un hombre a vos, más allá de la experiencia de tu...
0: Mira,
1: de
0: yo tu amiga? Lamentablemente cuando me encuentro con alguien hago como una radiografía.
1: Claro,
0: y las uñas, las manos, los ojos y el cabello y los dientes. Por fundamental que esté todo eso muy bien.
1: ¿Por dónde arrancás cuando haces una radiografía?
2: La chota.
0: Con los dientes.
1: El
0: pitulín.
1: ¿Le falta un molar? ¿Es tarjeta amarilla o roja directa?
0: Ya fuera. Le digo, ay, me tengo que ir. Me llamó mi hija que me tengo que ir.
1: Para.
0: Si el cabello en segunda instancia.
1: Para, pero si le falta un molar acá un
2: costado. Soy Pérez, el de los dientes.
1: ¿Qué sé yo? Capaz que está... Tuvo que ir a hacerse.
0: No le tiene que faltar nada.
1: Si le falta, ahora fue.
3: ¡Afuera!
1: Y si a eso le sumamos que el pelo no se ve... ¿No se ve brilloso? No.
0: Si vos te das cuenta cuando un cabello está limpito y cuando un cabello está sucio.
1: ¿En serio?
0: Cuando un cabello sucio se te pega en el cuero cabelludo.
1: No te puedo creer.
0: Y el olor y...
1: Pará. ¿Vos saliste por primera vez con algún tipo una vez y para ver si tenía el pelo... con poco limpieza lo acaricié, le tocaste el pelo para chequear?
0: No, vos sabés que yo tuve un relacionamiento de 40 años
1: sí.
0: con el padre de mis hijos
1: sí.
0: y recién ahora que hace 4 que estoy separada me empecé a relacionar con una persona.
1: Ajá, ¿y?
2: Atención.
1: ¿Y qué pasó, Laura?
0: Y nada, estamos conociéndonos.
1: Bien, ¿y tiene físicamente otras cosas que tu marido no tenía?
6: ¿Y acá?
0: Exactamente.
1: ¿Pelo en pecho? ¿A favor o en contra?
0: No, tampoco me gusta.
1: Oh.
0: Bueno, los años me dan derecho a elegir, Peti.
7: Seamos fuera de la copa.
1: ¡Apareció la chilena! ¡Hola, Jimena! ¿Cómo te va?
8: No les gustó que estuviera casada con
1: un
8: uruguayo.
1: No, te bancamos a muerte, no te preocupes.
8: Me cortaron, me tiraron así la espada de Damocles.
1: ¡Damocles!
8: Ah, era Damocles, ok, Damocles.
1: ¿Cómo estás, Jimena? ¿Cuánto hace que estás en Uruguay?
8: 23 años.
1: 23 Ay, años y ya sos una uruguaya más.
8: Me falta la... Eso me falta.
1: A ver, ¿cómo se llama el animal que pone huevos?
8: Pollo.
1: Gallina, en todo caso. Si vemos un pollo que pone huevo, se la coma. Sí, claro.
8: La polla pone huevo.
1: Jimena, ¿te gusta el Uruguay o no?
8: Amo, totalmente.
1: Claro.
3: Vamos todavía.
1: ¿Qué tiene un uruguayo que te cautivó que no tenía un chileno?
8: Difícil, ¿eh? Lo conocí en Chile y tenía porte, garbo, es alto, encantador, muy de conversar, muy culto, te embolan la perdiz, ¿no? Entonces,
1: te envuelven, el chileno no tiene ese charme.
8: Más tiño, capaz, o no sé, este hombre sabía de todo, y yo era como que me quedaba así como en la boca abierta mirando.
1: Digamos que te enamoraste de su conocimiento y de su inteligencia.
3: Sí.
1: No, claro. Jimena, ¿cuáles son los primeros rasgos que te atraen de un hombre? ¿Te gustan los pelados? Pará, felicítame que hoy es el Día Mundial del Pelado.
8: Sí, felicidades. Sí, me dijiste.
1: Sí.
8: Felicítame,
1: Jimena.
8: Sí.
1: Felicítame, ¿me dijiste feliz día o no?
3: No.
8: Sí, te dije.
1: Ok, perdón.
8: Lo primero que te dije, lo que pasa es que no estás escuchando bien.
1: ¿Por qué no venís?
8: Tienes que... Sí. Estás sordo. Tienes que ir a un otorrino.
1: Sí. Las chilenas son jodidas, ¿eh? Sí.
8: Tremenda.
1: Jimena, contame, mira, quién lo... ¿Estuviste con pelados o no?
8: No, todavía no.
1: ¿Nunca?
8: Todavía no. Pero escúchame, la pregunta es si me gustan los señores calvos.
1: Sí.
8: Un hombre calvo que tenga toda la presencia así absoluta, buen físico.
1: Muchas gracias.
8: Que esté bien vestidito, muchas bonito. Gracias. Sí, sí, me encanta, gracias. Linda mirada.
1: Muchas gracias.
8: Que tenga unos lindos labios, linda mirada, ya.
1: Qué gentil.
8: Sí, calvo, tú eres estupendo y tú lo sabes, yo necesito decirte.
1: Qué gentil que sos.
8: Regio estupendo.
1: Mira. Qué lindo.
8: Tú eres regio estupendo.
1: Qué lindo, Jimena, me gusta que sepas, sí, sí, que sepas valorar lo bueno.
8: Sí, tú eres excelente. Es decir, si yo no estuviera casada, te hago los puntos, pero estoy casada, la verdad. Que...
1: Pará, te hago los puntos. Es la primera vez que escucho eso. ¿Me podés traducir al uruguayo?
8: Te hago puntos, o sea, te hago un tejido. Los puntos del tejido. Te voy aumentando los puntos del tejido.
1: No te puedo creer.
6: Claro. No.
1: Bueno, traca, ¿eh? anoto, yo también te hago los puntos, Jimena.
8: Sí, pero tú a mí no me conoces, no sabes cómo soy.
1: Pero igual, a mí me seduce cuando alguien habla en un idioma extranjero. No un idioma extranjero, sino con un tono extranjero.
8: Bueno, espera que me salga el indio y ahí no te va a gustar nadita el tonito de chileno.
1: Ok, Jimena, ¿no has estado... nunca con un pelado, pero no dejas de reconocer que un pelado es atractivo si tiene todas las condiciones?
8: Pincudo.
1: ¿Cómo dijiste?
8: Un hombre pincudo.
1: ¿Pincudo?
8: Pincudo.
1: Pincudo. Pero en el palo. ¿Qué vendría a ser pincudo?
8: Ay, no sé cómo traducirlo, un pincudo que tiene... No, más que jam, que es...
1: Elegante, elegante.
2: 90 centímetros.
1: Sí, eso es un pincudo. No es pincudo. Me gusta, Jimena. Y lo primero que te atrae de un hombre, ¿qué es?
6: Atención.
8: Mira, no sé si es lo primero que me atrae, pero yo suelo lo primero mirar en un hombre son las manos, los zapatos, si está vestido, y si estamos en la playa, los pies.
1: Bien, manos y pies. Ay, ¿cómo la mujer se mira todo? Hace una radiografía, ¿no?
7: ¿Cómo estás loca?
1: Del hombre y se fija. Se fijan las manos, muy bien. ¿Qué tiene las que manos. Tener? ¿Qué tiene que tener? Atención, ahí voy. ¿Qué tiene que tener una mano de un hombre para que te parezca atractiva?
6: Cinco.
1: Cinco dedos para arrancar.
8: Sí, no, lula, no importa si no. Tiene un dedo menos, no. Eso no es importante. Lo importante es que es algo como un fetiche, ¿no? No te puedo decir.
1: No, no,
8: una mano que
1: se le vea, que se le note.
7: Te quiero meter el dedo
1: para
7: en el...
1: que se le noten las venas.
8: No sé explicártelo. Una mano varonil, pero también puede ser una mano muy cuidada, no lo sé.
1: ¿Te gustan los dedos gordos o los dedos largos?
8: No, mediano.
1: Mediano. Con las uñas bien prolijas, que no se las coma.
8: Sí.
1: ¿Vos te las comés?
2: Escucha.
8: No, por ningún motivo.
1: No, hay gente que se las come. Jimena, las manos y los pies. Me gusta esto porque me favorece porque tengo buena mano.
8: Me imagino.
1: Tengo mano grande, Jimena. ¿A vos te gusta la mano grande?
8: Me da igual. No sé, es como que en el momento tú dices que me encantan esas manos.
1: Ay, me
8: y
1: gusta.
8: Después, sí. Unos zapatos cuidados.
1: Fundamental.
8: Y si están descalzos, que tus pies estén bien, ¿no? O sea, sí. Una uña encarnada, una uña con un hongo, chao. No, chao.
1: Pará. Bye. Pero una uña.
6: ¿A quién no le ha pasado?
1: ¿A quién no le ha pasado una uña encarnada? Puede pasar.
8: Bueno. Te la cuidas.
1: Ahí está.
8: Te la cuidas.
1: Jimena, lo que menos te atrae de un hombre, ¿qué es?
8: Lo que menos, el culo. No me interesa el culo.
1: No.
6: Seamos fuori de la copa.
1: Pará, un momento. Está tirando por tierra lo que todos los hombres creíamos que...
8: No.
1: Para las mujeres era importante.
8: No, para nada. No, para mí. O sea, el poto, como le decimos nosotros en Chile, el poto de un hombre no es algo que sea para mí principalmente atractivo o desatractivo.
1: O sea, puede tener un tipo una cola chata o no tener culo, como dijiste vos, y no te molesta.
8: No.
1: Pero me gusta igual cómo lo pasás a la terminología uruguaya, ¿eh?
8: El culo.
1: Sí, claro, porque es importante. La gente escucha poto y no entiende, pero escucha culo y sí. Ahora, Jimena, si vos ves a un tipo con un buen tujes.
8: ¿De atrás?
1: Sí, claro.
7: Sí,
1: un culo.
7: Sí.
8: ¿Sabes qué? No me atrae mucho. Hasta puedo pensar que va para el otro lado.
1: Ah, atención. Esta frase es tremenda.
8: No quiero ser racista ni discriminatoria, pero me da la sensación de que un hombre que se preocupa tanto de su parte posterior y que la levanta y que la firma, como que no sé si está realmente masculinizándose.
1: Vos decís, vamos a hablar claro, Jimena, sin vuelta, me gustaría que me tires esta máxima realmente importante.
8: No, porque se van a ofender los masculinos.
1: No, nadie se ofende, nadie se ofende. Esto es así, escuchen a Jimena.
6: Atención.
1: ¿El hombre qué?
8: Que se ocupa, para mí, el hombre que se ocupa demasiado de su parte posterior no está necesariamente masculinizándose.
2: ¡Trolo!
8: ¡No! ¡No he dicho eso!
1: Jimena, pero a ver, igualmente la naturaleza pudo haberle dotado a un hombre de un buen trasero y no por eso lo cuida. Es el que tiene.
8: Se nota, Peti.
1: Se nota el que tiene. Sí. El que tiene un culo cuidado se nota.
8: Se nota.
1: Soy chato de atrás. ¿Te gusta, Jimena?
9: Nada.
1: ¿Te sirve?
8: Peti, no tengo problema, pero me vas a causar un problema marital si seguimos con los halagos.

0: tardes, ¿quién es?
1: Hola, buenas tardes, Sandra. Feliz día, Peti.
0: Gracias, Sandra. Hoy es el Día Mundial de los Pelados.
1: Me acabo de enterar.
0: Bueno, pero nunca es tarde, está muy bien. ¿Tenés pelados en la familia?
1: No.
0: ¿No hay pelados en la familia?
1: No hay pelados.
0: ¿Has salido alguna vez?
1: Pelo.
0: ¿Saliste alguna vez con un calvo?
1: No, esa es una materia pendiente.
0: Ah, atención. ¿Te parece atractivo un hombre?
1: Son interesantes, sí, claro que sí.
0: ¿Sí te parece atractivo, interesante un hombre que pueda, bueno, tener la cabeza desnuda? Pues yo tengo la cabeza desnuda.
2: ¡Ay, Dios mío!
1: Tiene su encanto.
0: ¿Cómo?
1: Tiene su encanto.
0: Claro, pero al no salir nunca con un hombre pelado, nunca acariciaste una pelada.
3: Atención.
1: Nunca acaricié la pelada, Peti.
0: Que no sea una materia pendiente de por vida.
4: Venga con nosotros.
0: Sandra,
1: no.
0: A ver, nunca saliste con un pelado, pero eso no quiere decir que no te atraigan, ¿o sí?
1: Vení. No, para nada, al contrario.
0: ¿Te gustan los tipos pelados?
1: Me gustan los hombres en general.
0: Ahí está, que es pelado, peludo, gordo, flaco, que vengan todos y de a uno.
1: Bueno, soy un poco exquisita dos. También.
0: ¿Te pusiste exquisita con los años?
1: No, en realidad siempre fui un poco particular.
0: Ajá, bien. ¿En qué sentido particular? Me gusta escuchar esto. Quiero conocerte, Sandra, desde el punto de vista de tu exquisitez particular.
1: Bueno, me gusta que sean, que sean caballerosos.
0: Bien, o sea,
1: que sean inteligentes.
0: Más allá de que me cuentes y
1: sean elegantes.
0: Sí, pero más allá de que me cuentes o nos cuentes cómo es que te gusta o que te atrae de un hombre, siento que vos sos exigente y hasta asquerosita.
1: No, asquerosa no.
0: ¿No?
1: Me gustan ciertas cosas, pero respeto el resto.
0: Bien, ¿qué es lo primero que te atrae de un hombre? ¿Lo que más te atrae?
1: Si lo veo físicamente, su andar, de repente el físico, su andar.
0: El
1: si
0: andar.
1: Lo veo de frente, su vista.
0: Si uno camina elegante, te gusta el andar. No salís con un cojo, por ejemplo.
1: No.
0: Con un rengo. Es horrible esto. Es discriminativo. Esto, claro. O sea,
5: esto es horrible.
0: Te gusta el andar. Claro. Un jorobado, con un jorobado no salí.
5: No.
0: Puede ser la mejor persona del mundo.
1: Qué
0: horrible.
1: Podemos tener una linda amistad, pero de ahí a salir no.
0: Pero sos una amiga. Pero, Sandra, o sea, que

0: todas las cualidades, pero si todas. Tiene una joroba, no sale.
1: No, es probable que no.
0: Que Dios no
2: me
0: te
2: falta.
0: Que
2: algo.
0: Dios no, claro, si le falta, claro, no. Que Dios no te castigue.
1: No, pero nadie es perfecto, Pechi.
0: Nadie es perfecto. Lo primero
1: pero
0: que te atrae.
1: Uno
0: es...
1: puede tener muchas amistades así, pero sí. De ahí a salir con una persona que no le atraiga físicamente.
0: Ahí está.
1: Me parece que no.
0: Tiene que haber, estamos hablando de atracción, lo que te atrae, ¿no?
1: Claro.
0: Y a vos te atrae sí. Un buen andar, un físico de futbolista, por ejemplo.
1: Sí, algunos, sí.
0: Sí. ¿Qué futbolista te calienta, Sandra?
3: Atención.
1: Jude Bellingham.
0: ¿Qué? Bellingham. El inglés, ¿no?
1: El inglés.
0: Sí. Mirá cómo se dice el fútbol por los tipos. ¿Eh?
2: Está caliente.
0: Un tipo así. Pará, Sandra, un tipo así, pelado y con panza, no tengo suerte contigo.
1: Bueno, no sé, capaz que sí.
0: Bueno, voy a tener que esforzarme en el andar. Sí. Sandra, lo que más te gusta es el andar y después del andar, ¿qué?
1: La mirada,
0: ¿te gusta una mirada penetrante?
1: Sí, totalmente.
0: La mirada penetrante es la que te penetra, obviamente, justamente. No estoy diciendo nada nuevo. Esa que traspasa, traspasa
1: misma.
0: Tu iris. Sí. Claro. Sandra.
1: Puedes mirar a través de la mirada.
0: Es que. De eso se trata, de encontrar el corazón de las personas en la mirada. El alma.
1: El alma, está.
0: Sandra, vos estás sola, ¿no?
1: No.
0: ¿Tenés pareja?
1: Estoy casada.
0: ¿Hace cuánto?
1: Treinta.
0: ¿Para 30 años casada?
1: 30.
0: Pará, ¿y el andar de tu esposo es el mismo hoy que hace 30 años?
1: Casi.
0: Pobre tipo, que no le pase nada, ¿no? Porque aparte envejecer, puede envejecer mal, cualquiera puede envejecer. Estoy seguro que si el tipo empieza a tener problemas.

0: lo que menos, me atrae es una persona descuidada.
1: Que
0: vos la veas y ya no importa el físico, no importa los ojos, no importa nada. Es una persona descuidada y ya lo mirás así, no.
1: Claro, antes te gustaba mirar a los hombres a los ojos porque te gusta la linda mirada, pero si tiene lagañas, afuera. Con la gaña no salgo. Todos nos fijamos a ver si teníamos la gaña, ¿no? Sandra, tu marido entonces tiene todos los tips que vos estás hablando, ¿no?
0: Tiene todo, gracias a Dios, sí.
1: Ese, que no le pase nada por el viejo.
2: ¡Hola!
1: Ahora, ¿cómo vamos a hacer? Porque a vos la calvicie es una cuenta pendiente. Y hace
0: Es una cuenta pendiente.
1: Y hace 30 años que estás casada.
0: Y bueno, pero viste que nunca se sabe.
1: Sí.
0: Hoy estás, mañana estás.
1: Ya lo mató. Total, ya no tiene la
0: vida, Betty. No.

0: ese.
1: ¿Quién abrió la jaula?
0: Es el club de.
2: Dame un segundo. Dame un segundo.
0: Es el.
2: Me pusiste nerviosa.
0: Pará, ¿es el club de fans de los pelados?
3: ¿Qué es esto?
2: Es el club de fans y las Nerey.
0: Me da miedo esto, ¿eh?
2: No, dichoso tendrías que estar.
0: ¿Qué? Perdón, ¿hacen fiestas ahí? ¿Qué es lo que hacen? ¿Quién son?
2: Es una peluquería. Claro. Un salón de...
0: Para, es una peluquería y hoy es el Día Mundial de los Calvos. No te rías porque estamos celebrando eso. ¿Cómo te llamás?
2: Me llamo Carla.
0: Carla, escucha.
2: Para. Marta, te mando saludos y Jaque.
0: Bueno. Es el mito de las peluqueras esto, ¿eh? Para.
4: Rola.
0: No. Carla.
2: Hola, dime, perdón.
0: Te quiero preguntar algo importante para mí en este día.
2: Sí, decime.
0: Carla, hoy es el Día Mundial de los Calvos.
2: Sí.
0: O sea, hoy es el Día Mundial de los hombres que no tenemos pelo, que tenemos calvicie. Sí. Yo te quiero preguntar con mucho respeto, y así quiero que me respondas, ¿qué me harías si yo entro a tu peluquería?
2: ¿Qué no te haríamos? Un masaje, dice Marta, un masaje capilar.
0: ¿Un masaje capilar? ¿Cómo es, Carla, el masaje capilar? Me interesa el masaje capilar.
2: ¿Cómo es el masaje capilar?
0: Pero para.
2: Con un buen shampoo, una buena crema. No te olvides que es pelado.
5: Con las yemas de los dedos.
0: Para.
2: Te acaricias la pelada con la yema de los dedos.
0: Para.
6: Alguien que me alcance el bisturí.
0: Tráeme a Marta, que vos, si no sabés de esto. Deja a las que saben. Pasame con Habla. Marta, por favor.
2: Vení. Hola, Peti.
0: Vení, Marta, acá. ¿Cómo estás, Marta?
5: ¿Cómo diría? Siempre te escucho y nunca había tenido la oportunidad de comunicar.
0: Bueno, ves, y hoy te estás comunicando.
5: Gracias a Carla.
0: En un día muy especial que es el Día Mundial de los Calvos. Primero, saludame.
5: ¡Feliz día, Calvo, Peti! Okay. ¡Hermoso, divino!
0: Bien, me gustaría, sí, ahora que vos trabajás en una peluquería, que me digas qué me harías si yo entro a tu peluquería.
5: Bueno, primero te doy la bienvenida, te saludo.
0: Ah, oh, sí, está bien.
5: Te hago pasar.
0: Sí, pues ya estoy
5: y
0: sentado.
5: Y te llevo al toalé, a la pileta, sí. Y te ofrezco un masaje.
6: Atención.
5: En tu peladita hermosa.
0: Capilar, un masaje capilar.
5: Un masaje capilar. Lo que pasa es que mis compañeras no me dejan concentrarme para hablar.
0: No, les pido un poco de silencio. Atención. Me gustaría.
5: Respeto, Carla.
0: Marta, me gustaría que me cuentes cómo es un masaje capilar.
5: Con la yema los dedos.
0: Sí, ok.
5: Suavecito.
2: Te
5: voy tocando los puntos.
0: ¿Qué puntos?
5: Que tenemos.
0: ¿Dónde?
5: En el cuero cabelludo. ¿Dónde? Que son muy importantes.
0: ¿Dónde los tengo? A ver si me los toco.
5: Acá. Y bueno, los buscamos. Los tenés. Atrás de la oreja, sí. Abajo, arriba la nuca.
0: Ajá.
5: Son los puntos más importantes.
0: Si yo me toco acá, siento como que es un en la nuca, ¿no? Siento como un vacío cuando termina el cráneo.
5: Ahí. Sí, quedas ido. Sí, realmente. Tenemos acá como un huequito. Atención.
0: ¿Tenés un hueco vos ahí? ¿Dónde?
5: La chucha.
0: Hay que masajear. Sí. Hay que masajear el hueco.
2: Sí, ¿qué estás haciendo?
0: Es el Día Mundial de los Calvos. Mientras mientras vos me masajeas los puntos, yo te masajeo el hueco.
2: Dice que no es mala idea.
0: No es mala idea. Carla. Carla, ¿estás en el teléfono?
2: Sí, estoy acá.
0: Vení al teléfono. Poné la boca donde la tenés que poner. Así.
2: ¿Cómo? Pero lo que vos me digas. Vos solés muy bien, Peti. Yo a vos ya te
0: olfateé. ¿Ya qué?
2: Ya te olfateé.
0: ¿Me olfateaste?
2: Sí, estuve al lado tuyo.
0: ¿Qué peligro, qué peligro.
6: Atención.
0: Carla, ¿qué es lo primero que te atrae? Vámonos a la mierda.

0: vamos a la pausa.
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53 minutos, van de las 4 de la tarde. 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

0: ya me di cuenta.
1: Pablo de María, 10-15.
0: Sí. Palabra clave. Sí.
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2: 6 oportunidades. 5 letras.
4: A, B, R, S, T.
2: 4 minutos. 3 oyentes. 2 chances. Una palabra. ¿Cuál es la palabra escondida?
5: No lo sé.
2: ¿Cuáles son las 5 letras?
4: A, L, O, S, Z. Ahí se me zancó.
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0: participante número uno es el celular que termina en 383.
1: 3.
2: 8.
1: 3.
2: Llama.
0: 383.
1: ¿Es hombre o es mujer?
0: No sé, es un número.

0: Llama.
1: Hola.
2: Palabra clave.
1: ¿Qué es esto? Perdón, palabra clave.
2: Hola, ¿quién sos?
1: Paula.
2: ¿Quién?
3: ¿Cómo?
1: Paula.
4: Paula.
1: ¿Sí?
2: ¿Cómo estás, Paula?
4: Paula.
2: Pensé que estaba farmeando aura.
1: No, ya soy grande para eso.
2: ¿Cómo estás, Paula? Bienvenida.
1: Gracias, feliz día.
2: Muchas gracias, Paula. Hoy es el día de los calvos y lo estamos celebrando lustrándola.
1: Ahí va, perfecto.
2: ¿Saliste alguna vez con algún pelado, Paula?
1: No.
2: Bueno, nunca es tarde. No te rías.
1: Está bien, ¿eh?
2: Te falta. ¿Saliste alguna vez con un tipo con cabellera larga, así bien larga?
1: No me gusta.
2: No te gusta.
1: Tampoco me gustan los pelados que se dejan barba, porque es como que lo que le falta arriba se lo dejan para abajo.
2: Buen dato ese. Bueno, yo tengo una especie de sombra de barba, no es una barba larga.
1: No, estamos hablando de esos que se dejan tipo la barba, sí, que claro. Se lavan con shampoo, como que tuvieran pelo, pero del otro lado.
2: Sí, es cierto. Hay gente que es pelada, que se dejan una barba poblada.
5: Sí. ¡Hola,
2: pucha! Bueno, cada uno hace lo que quiere con su cuerpo. Paula, ¿saliste con personas que tienen, no pelado, sino pelada, que tienen solamente pelo atrás?
1: ¿Cómo? Ah, no, espantoso.
2: Es de película de psicópata.
1: No.
2: ¿De película de psicópata? Qué cosa rara esto.
1: Claro,
2: ¿viste?
1: Sí. Esa es la típica, tipo el payaso, así. Siempre tiene como sí. Esto, como que nada arriba.
2: Tenés razón, atrás, claro. Sí.
1: O sea, si ya se te fue todo lo de que tenés arriba, rapate todo y listo.
2: Rapate todo a cero, como tengo yo en este momento, Paula.
1: Exacto. Claro, por partes no. Todo nada,
2: es cierto, tenés razón, Paula.
0: Sí.
2: No salís con tipos con cabellera bien larga.
1: No salís
2: con calvos tampoco.
1: No me gusta, me da como cosita. No.
2: Bien, con rulos. Con rulos tipo.
1: Rulitos sí.
2: Me gustan los rulos. Bien.
1: Sí.
2: Está muy bien.
1: De todo menos sin pelo.
2: Canosos.
1: Sí, está bien. Prefiero canoso y no con tinta.
2: Ahí está. ¿Te da algo delicado el hombre que se entinta, no?
1: No, lo que pasa es que como que queda muy evidente, como que no se asumen en la edad que tienen y sí. Como que les quedó un viejazo ahí, tipo, claro, y se hicieron mal la tinta, aparte siempre atención. Queda mal.
2: ¿Se ponen un azabache? ¿Hay uno en la televisión? Hay uno en la televisión que se...
5: Nombre.
2: La pomada de zapato se pone. ¿Sabes, loco?
1: Sí. No me quemé. Claro, ese coloradón, ¿viste? Ese caoba extraño. Que claro. Te das cuenta que no, ni ahí.
2: Claro, seguro.
1: Claro.
2: Paula, ¿con quién estás?
1: Con Mati, mi hijo.
2: ¿Con tu hijo? ¿Tenés un hijo solo?
1: Tengo dos.
2: ¿Tenés dos?
1: Matías y Marco.
2: ¿Del mismo padre?
1: No.
2: ¿Viste cómo? Huelo todo yo. Sí.
3: ¿Cómo sabes?
2: No sé.
1: Cosas que pasan, Betty. Sí.
2: Cosas que pasan. Exacto. De diferentes padres y hoy estás sola de nuevo.
1: Exacto.
5: Atención.
2: Bueno.
1: Ay, es lo que hay.
2: Mío. ¿Qué edad tenés, Paula?
1: 43. ¿Cuánta información?
2: ¿Cómo?
1: ¿Cuánta información?
2: No, bueno, pero 43 es la edad justa para empezar a disfrutar la vida desde el mejor lugar.
1: Sí, no, todas las edades son buenas.
2: Es cierto.
3: ¿Cuánto hace que no haces el amor?
2: Está el niño, están los hijos ahí.
1: Claro.
2: Estamos remontándonos al 2020, 2000, antes de la pandemia. No, bueno, está. Vamos a jugar a la palabra clave. Paula, 3, 2, 1.
6: Corre el tiempo, Betty.
1: Peina.
2: ¿Cómo?
7: La mujer ya.
1: Peina,
2: muy bien, peina. ¿Vos cómo tenés el pelo, Paula?
1: Enrulada,
2: muy bien. Paula, te quiero decir que la A no está. La E no está. La E no está. No. Pero.
1: La P.
2: La P está bien puesta.
5: Pin.
2: Y la I está bien puesta. Qué fácil se te hizo, Paula.
1: Uy, pará. Bueno, otra.
2: No, la I está mal puesta. Ah, perdón.
1: La I está mal.
2: Está mal puesta la I. Boludo. Perdón.
0: Concéntrate.
2: La P está bien puesta. La I está mal puesta.
1: Bien, terzo.
2: ¿Cómo?
1: Terzo.
2: ¿Qué? La O está bien puesta.
5: Ping.
2: Pero no hay S ni R.
5: No.
2: Tampoco hay E.
5: No hay R.
2: Y la T tampoco está.
5: No.
2: Ay. Bueno. Paula, es muy fácil esto.
1: Ay, no, no es tan fácil, pará,

0: solo tres chances.
1: Ay, y se marchó.
0: ¿Cómo dijo, señorita? Gorra. ¿Cómo?
2: Gorra.
0: ¡Gorra! Perdón, dijo gorra.
3: Dos minutos.
0: Ok.
4: No hay R.
0: ¡Ninguna! ¡Ah, solo la O! ¡La O mal puesta!
2: La O mal puesta. ¡Ay, Dios mío!
0: Para, Paula, ¿vos te acordás que arranca con una letra que ya tenés?
2: Sí, la P. Ta, ta, tiene la I y termina con O.
0: ¿Y entonces?
5: ¿Sí? Termina con O.
0: Termina con O.
6: Sí.
1: Sí. Esto es una vergüenza, señoras y señores.
0: Es una vergüenza.
2: Piso.
0: ¿Cómo dijo?
2: Piso.
0: Piso. Cuatro. Piso tiene cuatro letras.
2: Piso, piso, con doble L.
0: Ah, piso.
5: Atención.
0: Bueno, la L no está.
5: No.
0: Pero la P, la I y la O están bien puestas.
1: Un minuto.
0: Te queda un minuto y solo una chance.
3: ¡Ay, Dios mío! ¡Dios!
0: Solo. Solo una chance.
2: Piojo, piojo, piojo.
1: ¡Opa, babo!

0: nos habíamos rendido.
1: Sí.
0: ¡Es correcto! Era piojo. Paula, ¿tuviste piojos alguna vez?
2: Era lo más piojenta. Había un piojo en todo el cumpleaños y venía para mi cabeza. Espantoso.
0: Y eso... De grande seguiste cultivando...
2: ¡La chucha!
0: ¡Pero pará! ¡Saquen a ese señor! ¡Te ganaste el pequeño electrodoméstico de Enchuta!
2: Muchas gracias, peladito. Un beso grande.
0: Bueno, vení a buscarlo y me das un beso después en la pelada.
2: Bueno, estoy mal ganado, pero bueno.
0: Ok, te lo mandamos.
2: Gracias, un besito.
0: Las entradas para Movie son para el celular que terminan 499. 499 puso piojo a las 17 horas 6 minutos 51 segundos.

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0: Yo, Iti, por favor, escriben al 101.9.
1: Por favor.
0: Y es algo que yo he visto ayer. Y es interesante lo que escriben al 101.9. Dice Peti, avisale a la población que la intendencia pintó mal las líneas de los carriles en la curva del Museo Oceanográfico en la Rambla. Y se forma un caos encerrando a un carril que se pierde.
2: ¡Hola, pucha!
0: Se forma un desastre. Yo también... lo volvieron a pintar ayer. Aguante ayer. No, es tremendo. El peligro que es esa pintada, no sé quién pintó. ¿Leonora Navata pintó? ¿Quién pintó eso, por Dios? Tremendo, ¿eh? En un momento el carril desaparece. Y el auto dice, ¿y ahora para dónde sigo? ¡Doblo! ¡No! ¡Sigo por acá! 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

0: Betty no solo está mal pintado, dice otro. Yo creo que la obra en sí está mal hecha. Es cierto. Betty se largó la lluvia por Sauce con unos tronos grosos tremendos. Acá también en el Parque Rodó, en la radio. Unos tronos.
1: Unos tronos. Esos tronos gruesos.
0: Betty estaba en clase de facultad en derecho y tuvimos que desalojar por amenaza de bomba. Bueno, ahí tienen.
2: Uruguay sorprende.
0: Betty, lo mismo pasa en la Rambla y Sarmiento. Venís circulando por la senda de la izquierda y quedás para doblar por Sarmiento. Sí, pero está mejor señalizado ahí, está mejor. Pero la del Museo Oceanográfico, terminás

0: Vamos a escuchar a Fabián. Fabián salió al aire hace un tiempo y dijo una cosa interesante, tanto para hombres como para mujeres.
1: ¡Hola, pucha!
0: Va, para todos. Buenas tardes, ¿quién es?
2: Oye, la conocí todo y ahí empecé a mandarle un poco más de mensaje, a cambiar el tipo de conversación. Sí. Quedamos de vernos, fuimos al boliche, nos vimos en el boliche. Bueno, fuimos juntos.
3: Atención.
0: ¿Cómo que se fueron juntos?
3: ¿Dónde? Sí.
0: ¿Qué pasó una vez que amanecieron juntos por primera vez? ¿Fueron inseparables después?
2: No fuimos inseparables, o sea, estuvimos unos 2 meses, 3 meses juntos y después ella me dejó.
0: ¿Por qué lo dejó? ¿Usted sabe por qué lo dejó?
2: Por el ex.
0: ¿Cómo descubrió que fue por el ex?
4: ¿Cómo sabes?
2: No, porque después lo vi juntos y después él nos vio juntos a nosotros. Yo me llevaba también con el hermano y yo seguía haciendo el mismo lugar, en la misma casa, me juntaba con el hermano, todo. Y ella estando ahí con la pareja, ¿no?
0: No.
2: Y en ese momento ella me empezó a hablar por todos lados. Me empezó a hablar por Facebook, me empezó a hablar por WhatsApp de vuelta.
0: Pero, ¿usted llegó a salir con su exnovia estando ella en pareja?
2: Sí, claro. Y ya iba a ir a trabajar y llegaba yo.
0: Mientras su exnovia estaba en pareja con su nuevo chico.
2: Sí.
0: ¿Usted llegó a salir con su exnovia siendo amante? ¡Epa!
2: Sí, claro.
0: ¿De su exnovia?
2: Sí.
0: Perdón, Fabián, eso es cancelable, o sea... Si su exnovia, estando en pareja...
5: ¡Cortá!
0: ...es capaz de tenerlo a usted como amante... ¿Puede hacerle eso también a usted?
2: Exactamente lo mismo, claro.
0: ¿Puede hacer eso también con usted?
1: Pucha.
2: Sin duda.
4: Sí.
2: Siempre lo tuvo eso en el pensamiento.
0: ¿Por qué no se frenó antes?
2: Porque... Yo lo extrañaba,
0: a ver.
2: Lo quería dejar.
0: No.
4: No,
0: si ella lo quería dejar, usted hubiera esperado un poco más, lo hubiera dejado y después se mete con usted. ¿Fue un error ser amante de su exnovia, sí o no?
2: No, para nada.
0: ¿Usted se metería de amante con su exnovio? Esta es una temática que tenemos que trabajar. ¡Claro! ¡Tiene razón el conductor del programa!
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0: Por sí o por no. La comunicación con Fabián lo decía claramente. ¿Fue un error ser amante de su exnovia, sí o no?
2: No. Para nada.
0: ¿Usted se metería de amante con su exnovio? Esta es una temática que tenemos que trabajar.
6: Por sí o por no.
0: Amante de tu ex. Por sí o por no.
4: Dios mío.
0: 2-410-1019. Las tres líneas de comunicación telefónica. Al 1019. Mensaje de texto. Los mensajes al 1019. Amante de tu ex.
6: Por sí o por no.
0: Por sí o por no.
7: Sí o no.

0: amante de tu ex, por no sí o por no, la dejás, lo dejás.
1: Atención.
0: Y después de un tiempo, empezás.
2: Por sí o por no.
0: ¡Hola!
3: ¡Sí! Primera vez que hablo contigo, qué emoción, acá el parapa.
0: ¿Quién sos?
3: Sí, Perky, sí, claro que sí.
0: Pará, ¿quién sos?
3: El poroto.
0: Poroto, ¿cómo te va? No me grites, poroto, que no te entiendo nada. Poroto, ¿está lloviendo, poroto?
3: Copiosamente en la ciudad de Montevideo. Estoy yendo a tomarme unos mates con mi hijo, a charlar un rato.
0: Sí, muy bien.
3: Salí de trabajar y estoy yendo para ahí. Y la verdad que sí, un asco, en la calle.
0: ¿Qué edad tiene tu hijo, poroto?
3: Byron, 9 años.
0: ¿9 años? ¿Estás separado vos, poroto?
3: Sí, me separé hace 7, 8 años del primer matrimonio.
0: Sí.
3: Y bueno, después del segundo matrimonio tuvimos un bebé, Vicente.
0: No te dura nada. Sí.
3: Tiene 2 años.
0: Sí.
3: Me separé, tuvimos un año separado, volvimos, fuimos amantes, volví para la casa y... El fin de semana me mudé.
0: Poroto, poroto. Pará, poroto, decís que fuiste amante de tu ex. De la segunda. De la primera no.
4: Hola,
3: de la primera no, de la segunda.
0: No. Ahí está, pero con la primera nunca volviste a tener una...
4: Hola,
0: una historia
4: puncha.
0: Secreta siquiera.
3: No. Pero gracias a Dios me llevo con las dos bien. Son unas excelentes madres. No puedo elegir otra mejor madre para mis hijos.
0: Muy bien.
3: Creo que esa es la clave de todo.
0: ¿Durante cuánto tiempo fuiste amante de tu segunda ex?
3: El año que estuvimos separados.
0: Pará.
5: Ay, Dios mío.
0: Te separaste, pero igual no perdieron el contacto íntimo.
3: Claro, los primeros meses fue todo lío, chillando, abogados, esto, lo otro. Y después nos empezamos a aflojar. Y a veces llegaba el bebé, me quedaba un ratito más. Chala viene. Y cuando quise ver, me fue a buscar a mi casa, a la casa de mi madre y volví.
0: Poroto, entonces para vos.
1: ¿Sí o no?
0: ¿Por sí o por no, amante de tu ex?
3: Claro que sí, donde vos fuera tenés a ti.
2: Por sí o por no.
0: Bueno, poroto. Hola.
6: Hola, Peti.
0: Hola, ¿quién sos?
6: Rodrigo.
0: ¿Qué haces, Rodrigo? ¿Cómo estás? Bienvenido.
6: Muchas gracias, Peti.
0: Ok, Rodrigo, esto es...
2: Por sí o por no.
0: ¿Amante de tu ex, sí o no?
6: No, Peti, no.
0: No. ¿Por qué no?
6: ¿Y por qué no? Porque vos tenés que ser consciente de que si así como vos lo haces, ya te lo puede hacer a vos.
0: Bueno, pero no se trata de... No se trata de hacerle algo a una persona para que la otra persona haga lo mismo. Se trata de volver a tener una relación de amantes con tu expareja.
6: Y lo que pasa es que por algo terminó la relación. Y algo que no funcionó como relación en un punto en el que se tenían confianza. ¿Y por qué ahora volver en otras circunstancias?
0: ¿Te pasó, Rodrigo, de tener de amante a una ex?
1: Atención.
6: No me pasó. Podía haber pasado, pero yo no quise. Porque tenía pareja en ese momento.
0: Ah, ¿ella quiso?
6: Ella quiso, yo no quise.
0: ¡Ah! ¡Upa!
5: ¡Dios mío!
7: ¡Pelotudo!
0: ¿Cómo
6: llamala,
0: ¿cómo llamala? ¿Cómo pelotudo? ¿Cómo sabés que ella quiso? ¿Te lo dijo claramente?
6: Claro, le insinuó más de una vez, sí, claro.
0: ¿O te lo insinuó?
6: Sí, le insinuó más de una vez.
0: Bien. ¿Y vos te frenaste antes de tiempo?
6: Y sí, porque yo estaba bien, tenía una pareja estable, ya hacía más de 2 años.
0: ¿Y ¿Y ahora, Rodrigo, seguís teniendo esa pareja?
1: Atención.
6: Ahora Rodrigo está soltero.
0: Bueno, ¿y por qué no llamás a tu ex anterior para ser amante?
6: No sería mala idea, hay que un punto a favor ahí.
5: ¡Ay, Dios mío!
0: ¿Viste? ¿Te das cuenta? Hay que ver el...

0: Peti, figurita repetida no llena el álbum. ¡Hola!
1: Hola, Peti, querido.
0: Hola, ¿quién sos?
1: Soy Ariel, Peti.
0: Hola, Ariel, ¿cómo vas? Bienvenido.
1: Muchas gracias. Genial tu programa, Ariel.
0: Ok, Ariel.
2: ¿Cómo?
0: Ok. Ariel, amante de tu ex.
3: Por sí o por no.
1: Sí, claro que sí. Fue lo mejor que me pudo haber pasado.
0: ¿Por qué, Ariel?
1: Mira, estábamos en una crisis a los 10 años y me deja por un pendejo de 25. Uy. Y a los 3 meses me convertí en el amante. Le saqué al pendejo y sigo hasta el día de hoy.
0: Para esto es más jodido de lo que uno imagina, ¿eh? Ariel, tu mujer, tu ex mujer, que es hoy tu actual mujer nuevamente.
1: Mi marido.
0: Ah, ok, perdón. Entonces, rebobinemos. Tu novio, tu marido, te cambió por otro más chico.
1: Sí.
0: O sea,
1: después
0: que
1: de 10 años.
0: Para, ¿sí? O sea que te engañó.
1: Me engañó, totalmente.
0: No, no es que te dejó porque la pareja estaba desgastada.
1: No, me engañó, pero automáticamente me dijo que lo dejábamos, que prefería estar con él.
0: ¿Y vos ya sabías que te había engañado?
1: Sí, yo desconfiaba hasta que un día lo descubrí, y cuando lo descubrí, bueno.
0: Para, ¿descubriste a tu marido con su novio dónde? Contanos. ¿En tu cama?
1: No. En un WhatsApp.
0: Bien.
4: ¿Es hombre o es mujer?
1: Yo ya desconfiaba porque era vecino y ya desconfiaba un poco.
0: Ok. Y entonces, no solo...
1: Y nada, me plantea de que sí, que se quiere separar después de 10 años, que encontró el amor.
0: Claro.
1: Y se mudó con ese chico.
0: ¿Ah, se mudó con el pibe de 25?
1: Ay, se mudó, se lo llevó a Nueva York y a Tailandia.
0: ¡Oh, mirá! Perdón, ¿qué edad tenía tu marido en ese momento?
1: 38.
0: Ok.
1: No, 12 años más que...
0: 38, el 25, se lo llevó a Nueva York y a Tailandia. Bueno,
1: sí,
0: deben haber
1: cuando
0: pasado.
1: Cuando vuelve, sí. Claro, yo tenía que llevarle unas cosas a su casa y el chico no estaba, se dio el fin de semana a ver a su familia y bueno, empezamos a charlar y te extraño, que te quiero, que... Vámonos el fin de semana a algún lado para estar juntos. Y me transformé en el amante.
0: Te transformaste en el amante de tu marido sabiendo que te había engañado con un pibe de 25 años.
1: Totalmente.
5: ¡Hasta lo que sobre es amor!
0: No, hay que tener sangre fría para ser el amante de tu expareja, ¿no?
1: Era muy Almodóvar, porque además nos escapamos, nosotros vivíamos en Barcelona en ese momento,
0: sí.
1: Y nos escapamos a Ámsterdam el fin de semana y publicábamos fotos, claro, separados, pero no queríamos publicar fotos porque si no, yo también me sentía mal, decía, no, pobre
0: claro,
1: pibe,
0: sí.
1: Va a ver que estamos juntos otra vez.
0: Pobre,
1: pero
0: claro.
1: Bueno, nada, hicimos un par de viajes más, recapacitó, se dio cuenta de que un error lo podemos cometer cualquiera.
0: ¿Cómo error? Y... ¿Error? ¿Es un error eso? ¿Dejarte por otro es un error?
1: No, él entendía que era un error, porque realmente
0: error.
1: Se daba cuenta que estaba enamorado de mí.
0: Sí.
1: Y bueno, y se perdonó y acá estamos, hace casi 20 años juntos.
0: ¿Y el pibe de 25 desapareció o se convirtió en el amante de él también?
1: No, nos vinimos a vivir a Uruguay, nos vinimos lejos.
0: Bueno, se escaparon para que el otro se quede por allá.
1: Claro, que se quede en Barcelona.
0: ¿Había chance de incluirlo en la pareja?
1: Sabes que se habló en un momento, ¿no? Se habló. Pero no, al final se decidió que no.
0: Pará.
2: ¿Los tres?
0: Hablaste con tu pareja, con tu marido.
1: Claro.
0: Y dijiste, bueno,
1: claro.
0: Si tanto te gusta el pendejo. Y digo así porque vos le dijiste primero.
1: Sí, porque para nosotros era un pendejo también.
0: Claro, vamos a incluirlo y vivamos los tres hombres juntos.
1: Primero hicimos una reunión los tres.
0: ¡Ah, hicieron una reunión los tres! ¡Ay, me vuelvo loco! ¡Pará!
1: Claro,
0: hicieron una reunión los tres y ¿qué pasó?
1: Las cosas se hablan.
0: Claro.
1: Y nada, cenamos, tomamos un vinito, probamos a ver si funcionábamos sexualmente.
0: Los tres, los tres, no. Los tres.
2: Alguien que me alcance el bisturí.
4: O sea, fiesta, qué fantástica, fantástica esta fiesta.
0: O sea que cenaron vinito, probaron a ver
6: a
0: si
6: la,
0: a ver si los tres vagones funcionaban en la locomotora.
1: Y encima, encima ese día, claro, ese día me quedé a dormir en la casa de ellos.
0: Claro, ¿y durmieron los tres juntos?
1: Dormimos los tres juntitos.
0: ¿Vos dormiste en una punta?
1: Sí, sí, el pendejo en el medio.
0: ¿Te dormiste último?
1: Sí.

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0: estamos escuchando la música de Coti en Malos Pensamientos. Coti, ¿te gusta escucharte?
1: Es un mal necesario, Peti.
0: ¿Como malos pensamientos?
1: Sí, sí.
0: Es un mal necesario.
1: Malos pensamientos necesarios.
0: Claro. Sí. ¿Cómo estás, Coti? Bienvenido.
1: Muy bien, gracias. Gracias por la invitación.
0: Por favor, Coti, venís a Montevideo porque vas a hacer una gira por Montevideo y el interior, de la cual vamos a hablar después.
1: Exacto.
0: Pero quiero saber qué te pasa cuando te escuchás. ¿Te escuchás con oído crítico? ¿O te escuchás para entretenerte y recordar cómo grabaste?
1: Sí, sí, más que nada eso. Y sobre todo estas canciones que son, tienen sus años ya. Uh-huh. Pero me sorprende a veces, por ejemplo esta que estábamos escuchando, lo bien que suena esta mezcla, o sea, este audio, la grabación esta tiene ya 24 años, 25, 24 años. Uh-huh. Y escucho y suena increíble, o sea, suena muy bien.
0: Es la radio.
1: Todo bien hecho.
0: Es la radio, es el programa.
1: No, pero el tema anterior no sonaba también.
0: Estamos escuchando un tema del año 2002.
1: Sí, por eso.
0: Que es un año para los argentinos nefasto.
1: Nefasto.
0: Para los uruguayos también. Pero musicalmente para vos fue un despegue.
1: Para mí fue un despegue porque fue, digamos, ahí como que se vio todo el laburo que yo venía haciendo de antes, de preparando este disco, el primer disco. Salió ese año justo en el momento donde estaba pasando todo el lío del 2001 y todo ese nefasto momento en Argentina. Yo estaba preparando la salida de este disco, o sea que estaba muy en, muy autista. Uh-huh. Por llamarlo de alguna manera, muy, muy abocado a la grabación, a la mezcla. Lo mezclé en Miami, después lo editamos por primera vez, se editó en Madrid y después se editó acá. En Argentina, Uruguay y demás, pero primero se editó en Madrid.
0: Sí. Hoy es un día raro desde el punto de vista del clima. Sí. Mucho trueno, mucho relámpago, una lluvia que será fortísima.
1: Sí.
0: ¿El clima ayuda a componer?
1: Si tenés la posibilidad de estar tranquilo en tu casa, uh-huh. Sí, está bueno. Me hubiera encantado poder estar en mi casa ahora. No sé si me pondría a componer igual por ahí si estaba en casa, pero si te ayuda a quedarte en tu casa y te ayuda a eso, estar adentro varios días y vas entrando como en una, un poco en una dinámica así más hogareña y de escribir, que no necesitas salir de gira o necesitas viajar o de promo como ahora o con conciertos, sí, pero cuando tenés que salir afuera a la calle sí o sí a tocar y todo eso es una paja total.
0: Uh-huh. ¿No? Porque un día como el de hoy, tristón, con lluvia, sí, sí, capaz que te puede ayudar a componer, vos que sos compositor, pero también hay gente que dice que el silencio te ayuda o la resaca te ayuda o un desamor te ayuda a componer. Vos que sos ¿te sentís más compositor que músico?
1: No, igualmente. Uh-huh. No, yo creo que, mira, todo es hábito y también es entrenamiento. Yo no creo que haya una condición o un momento o un estado de ánimo. Cuando uno hace eso, o sea, no te importa. No te importa, tenés que hacerlo en cualquier situación y en realidad pasa por otro lado. Es como decir,
0: no sé. ¿Es como un trabajo formal entonces?
1: Sí,
0: ¿es una gimnasia?
1: Claro, claro.
0: Tengo que componer.
1: Sí, claro.
0: Y te sentás frente a la hoja en blanco como un publicista.
1: Obvio. Ajá. Sí.
0: Qué brutal, ¿no?
1: Sí, es.
0: ¿Y así surgió Color Esperanza, por ejemplo?
1: Así surgieron todas las canciones.
0: Ajá.
1: Todas las canciones.
0: Lento. ¿Cuál es el tema que más te gustó componer desde el punto de vista de la composición, pero que desde el punto de vista de la interpretación consideras que quedó
1: tanto?
0: A ver, que no te gustó tanto.
1: No, la verdad es que, a ver,
0: iba pensando. A ir igual por el lado de que te gustó que quedó perfectito, pero me gustó.
1: Bueno, mira, todas las canciones que tuvieron mucho éxito en las versiones mías o versiones de otros artistas, Yo en un momento lo que empecé a hacer fue, empecé a meterme mucho en la producción, o sea, de las canciones que escribía, yo decía, bueno, ok, cuando ya lo pude hacer, obviamente, cuando ya tenía un nombre y tenía como un background de trabajo y demás, dije, bueno, voy a producir las propias canciones. O sea, por ejemplo, me pasó con Julieta Venegas, que nos juntamos a escribir canciones. Y es así como decís, o sea, fue una rutina de trabajo que la agendamos. O sea, dijimos, nos vamos a juntar de esta semana, lunes, martes, miércoles, viernes, sábado, domingo, la semana que viene, y así. Y era juntarnos día a día.
0: Hasta que salga lento.
1: No, bueno, ¿no? Lento, Andar Conmigo.
0: Andar Conmigo.
1: Algo Está Cambiando. Fue un montón de canciones que hicimos. Un montón. Era una canción por día que hacíamos, prácticamente. Y en esas canciones sí me metí yo a producirlas.
0: Era fácil, a veces es muy difícil.
1: Es difícil
0: encontrar una buena dupla para componer.
1: Siempre es muy difícil.
0: Claro, porque vos tenés un gusto, tenés una cabeza. Y esta me quiere meter que una palabra que a mí no me gusta o una un tono que no va.
1: No, a ver, cuando tenés que no discutir, pero sí como consensuar demasiado, es porque no va.
0: Claro.
1: Llega un momento que decís, es como que no, te das cuenta que no funciona. Funciona cuando realmente los dos pensamos más o menos de la misma manera y sentimos que está bueno. Más o menos lo mismo, tenemos como el mismo criterio acerca de, no sé, este estribillo o este otro. Las posibilidades son infinitas, ¿viste? De combinar o de hacer.
0: Sí, claro.
1: En una tonalidad, en otra.
0: Y son solo 7 notas.
1: Y son solo, ¿no? Sí, son 12.
0: Es una magia.
1: Son 12.
0: Sí.
1: Y bien. Son pocas palabras, no tantos acordes. Podés jugar ahí con pocas cosas, pero a la vez infinitas combinaciones. Entonces. Y después tiene que ver mucho que ver no solo el gusto, sino la personalidad de la otra persona, cómo trabajar. Hay gente que es más avasalladora y es eso te quita a veces un poco de concentración.
0: ¿Se te pasó alguna vez por la cabeza, no, yo a este no le quiero componer ninguna canción?
1: No, bueno, mil veces, pero tampoco voy a dar nombre, pero
0: sí, nadie te los pidió, ¿eh?
1: Te conozco,
0: pero vamos a la pausa y lo discutimos.
1: Por eso digo, ¿sabes cómo te conozco?
0: Sí.
1: Escucha, no, mil veces.
0: Claro,
1: porque es mucho más lo que no hice que lo que hice.
0: Claro.
1: Peti, o sea, es muchísimo más. Sí, sí.
0: ¿Y hay canciones que te arrepentiste de habérsela dado a alguien en vez de cantarlas vos?
1: No, porque en ese caso después lo que hice fue cantarla. O sea, no, claro. No, una cosa no impide la otra. Siempre me parece que está bueno escribir una canción y que alguien la grabe, me parece que está bueno. Eso no quita que yo la pueda grabar. O sea, quizás la única diferencia es, bueno, quién la grabó primero. Pero hoy en día tampoco eso es tan importante.
0: Sí.
1: Yo creo que ya no es tan importante.
0: Nada de esto fue un error. Ajá. Es un hitazo.
1: Sí.
0: ¿Que te cansa cantarlo? Bueno, no, si lo pensás mucho.
1: No, pero en algunas situaciones sí. Ahora, decís, por ejemplo, ahora, che, no te cantás nada Funeral, digo, qué paja.
0: Sí.
1: Ahora, si querés lo cantar, lo canto.
0: No.
1: Ahora,
0: sí.
1: En los conciertos sí me gusta ponerle, ¿ves?
0: Porque se siente la energía de la gente.
1: Sí, porque
0: cuando la gente corea, claro.
1: Toco pam, para, barra, y ya está.
0: A ver, déjame escuchar. Pam, para, barra, ¿ves?
1: Y ya
0: la gente salta.
1: Ya está. Es como que pasa
0: es como
1: algo ahí.
0: Tengo la gente en el bolsillo.
1: Ahí pasa algo. Sí. Entonces, no, al contrario, me gusta que llegue ese momento. ¿Viste?
0: A ver, déjame escuchar. Estamos escuchando a Coti en vivo. ¿Vos podés deducir dónde fue este show?
1: Sí, claro. Sí. Esto fue en Madrid. Lo ha llamado El Álamo. Un estudio de televisión.
0: Sí.
1: Que armamos como una especie de MTV Unplugged. Año 2005. Y estábamos todos en ese lugar. O sea, no hubo grabaciones después, ni grabaciones remotas, ni nada. Estábamos todos juntos ahí. Había algo de público, mucha gente de técnica. Montamos todo como un escenario, como una especie de Tiny Desk. Bueno,
0: sí,
1: lo que era antes,
0: sí.
1: El MTV Unplugged, digamos.
0: Ajá.
1: Y con toda la banda. Y grabamos imágenes y audio.
0: A la ¿Y vez. No tenías miedo allí en España mientras estabas grabando que viniera la policía, la migra?
1: ¿Por qué? Y un poco sí, un poco sí.
0: O sea,
1: el ICE. Era en esa época.
0: Sí.
1: Era ilegal.
0: Era ilegal.
1: Sí, era.
0: Qué buen nombre para un disco, ¿no?
1: Sí.
0: Y le mojabas la oreja a todos.
1: Sí, porque los tenía comiendo de la mano a todos.
0: Un exitazo en España siendo ilegal. Caso único.
1: Único.
0: ¿Cómo Netflix no se dio cuenta todavía que acá
1: ves?
0: Hay un documental, al menos un documental.
1: Como mínimo.
0: Claro.
1: Para mí es una ficción buenísima.
0: Claro, también, que le podés agregar un montón de color.
1: Re.
0: Uh-huh.
1: Sí.
0: Coti, arrancaste con la música desde muy chico.
1: Sí, de chico, sí.
0: ¿Vos qué crees? ¿Que fue un don? ¿Fue algo que te empujó a eso? ¿O que, bueno, fue un proceso de estudio?
1: Fue medio flash, ¿viste? Uh-huh. O sea, como que en ningún momento lo dudé. O sea, no hubo... No, yo no tenía plan B.
0: ¿Pero había instrumentos en tu casa?
1: Había un piano en mi casa, había un bombo legüero, una guitarra.
0: Ah, bueno. ¿Qué vivías en Musimundo?
1: No, mi vieja tocó...
0: En Palacio de la Música, claro.
1: Ojalá, me encantaría, sí, boludo. Está buenísimo. No, a ver, en casa, mi viejo es médico, nada que ver. Mi vieja toca el piano todavía, tiene, sí, 88 y sigue tocando el piano.
0: Bien.
1: Pero siempre amateur, o sea, en todas las casas también había instrumentos. O sea, es como que algo, antes era más normal también, ¿viste? Uh-huh. Que tu vieja tocara el piano. Bueno, una generación de mujeres que tocaban mucho el piano. Por lo menos en Argentina pasaba. Y en casa sí se escuchaba mucha música. Mi viejo muy melómano, muy de comprar discos, cosa también rara, porque yo eso sí no lo veía en las otras casas, que haya tantos discos. Mi viejo compraba muchos discos y lo sigue comprando.
0: ¿Discos de qué género? Discos
1: de vinil, de todo.
0: Ajá.
1: De todo.
0: Escuchaban tango, pero también escuchaban
1: tango,
0: folclore.
1: Los olimareños, pero, o sea, de todo. O sea, yo descubrí muchísimo, pero de jazz, de música clásica, de tango, pero miles de discos, ¿eh?
0: Uh-huh.
1: Y entonces eso sí me parecía algo anormal, porque yo iba a las otras casas de mi compañero de colegio que yo y decía, che, ¿dónde está el equipo de música? No, sí, acá no tenemos equipo de música.
0: No hay.
1: ¿Y dónde están los discos? No, mi viejo no. Y eso sí era raro, ¿viste?
0: Ajá. Uh-huh.
1: Y ahí sí yo descubrí un montón de música, bueno, también en la biblioteca del viejo, ¿viste?
0: Ajá. Uh-huh.
1: Y ahí sí yo descubrí un montón de música. Y como te decía, nunca tuve un plan B. O sea, yo me decidí a ser músico.
0: La música te fue llevando.
1: Sí, sí. Ajá. Sí, empecé a estudiar guitarra. Que de hecho fue mi vieja, me dijo un día, che, ¿no querés ir a estudiar guitarra? Bueno, no sé, porque me vio, no sé. Uh-huh. Me vio como que me copaba sentarme en el piano, hinchar ahí un poco. Y fue empezar y nunca. Uh-huh. Nunca paré.
0: A ver si aprendiste.
1: A ver si aprendiste,
0: porque tu vieja te dijo
1: poca
0: cuando
1: cosa, ¿eh?
0: Tenías pocos años, anda a aprender guitarra. Y
1: no
0: como
1: creo.
0: Trajiste la guitarra, estamos con el streaming ya conectado.
1: ¿En serio?
0: Toca lo que quieras.
1: A ver, pará.
0: Lo que sientas, puede ser algo tuyo o no.
1: A ver.

0: O sea, me pintó cantar esa.
1: Muy bien. Mira, ya que estás con la guitarra, sí, no sé si sabrás, porque no todos los músicos saben tocar todas las canciones.
0: Sí.
1: Pero acabo de leer que falleció Piero.
0: Sí.
1: A los 81 años.
0: La primera canción que yo aprendí en mi vida,
1: ¿sí?,
0: fue una de Piero.
1: Mira.
0: Fue... Para que le voy a afinar un toque, para. Fue una canción que era una canción muy sencilla, que tenía solo tres acordes, y que fueron los primeros tres acordes que yo aprendí. Y mi profesor de música era muy piola y me enseñó.

0: Qué lindo sonó eso. Y además,
1: esa fue la primera canción que aprendí en mi vida y de Piero. Mirá,
0: quiero dejar, quiero contarle a la gente que no nos está viendo en el streaming, que tenías una sonrisa en el rostro cantando esto. No sé si por la canción o porque te trasladó a tus primeros años.
1: Sí, un poco sí. Uh-huh. Y otro poco que me sorprendía a mí mismo acordarme la letra, porque vos imaginate que esta canción yo me la aprendí de memoria más o menos hace 40 y pico de años. Uh-huh. ¿Me entendés?
0: Como la música siempre, ¿viste?, queda en el inconsciente. ¿Viste? Uno, ¿viste?, no se acuerda qué comió ayer, pero si me tirás un acorde, ¿ves?, de una canción de los 80, enseguida.
1: Y uno... estas dos canciones, bueno, la de Silvio que toqué al principio también, o sea, yo como que aprendí a tocar la guitarra también con Silvio, fue con un maestro, Silvio Rodríguez,
0: sí,
1: como que sacaba sus arreglos de guitarra y eso, y como aprendía tipo canciones de... ¿Viste? Todo eso es como era como medio nuevo y aprendí a tocar la viola con muchas canciones de Silvio.
0: Sí. ¿Qué le dirías a la gente o a los chicos que tienen una guitarra en casa?
1: Que estudien, que aprendan, que aprendan, que estudien. Sí o sí, encima ahora hay como muchos modos, viste, de aprender.
0: Sí, a través de las redes tutoriales, hay tutoriales.
1: Claro, hay enorme cantidad de tutoriales. Podés estudiar vía remota, viste, no tenés que irte a cargar la guitarra como hacíamos nosotros, caminar 200 cuadras con la guitarra para ir a lo de tu profe. Tenés miles de maneras de hacerlo. Siempre te va a hacer feliz hacerlo. Uh-huh. ¿Viste? Y no necesariamente. Aparte, también te digo una cosa, hoy en día está fácil destacar. Es más fácil destacar que antes.
0: ¿Por qué? Porque ha bajado el nivel,
1: porque nadie sabe hacer nada.
0: Eso es un título, ¿eh?
1: Pero ¿qué es así, Peti?
0: Nadie sabe hacer nada, ¿desde qué lugar?
1: Bueno, a ver, desde el lugar de la
0: composición.
1: Vayamos a la música.
0: La música.
1: Nadie sabe tocar instrumentos.
0: Sí.
1: Nadie sabe armonía. Nadie sabe cantar demasiado bien. Uh-huh. Nadie sabe componer. Nadie sabe grabar. Saben otras cosas por ahí que tienen que ver con no sé, con los challenges, o por ahí con la comunicación, que también es válido, o sea, sacar fotos. Pero digo, en la música, por ejemplo, es muy fácil destacar hoy en día, porque aprendés a hacer algo bien y vas a destacar.
0: Hoy en día, digamos que el nivel artístico,
1: sí,
0: ha bajado
1: muchísimo,
0: porque la gente lo que prefiere son likes.
1: Muchísimo.
0: La gente prefiere pero ser un producto y no un artista.
1: Sí, la búsqueda de likes está a través del contenido del challenge, de eso, del chiste o de no sé qué, o del reel, pero no la búsqueda del like porque sé tocar bien la guitarra.
0: Claro.
1: Entonces, hoy es más fácil destacar. Uh-huh.
0: Hablábamos de tutoriales.
1: Sí.
0: Vos sos un gran compositor, empezaste a escribir a los 11 años o por allí, hiciste grandes éxitos con Julieta Venegas, nombrábamos Lento, pero tenemos 3, 4, 5, 6, 7 temas. Color Esperanza, que es, digamos, el hit a nivel latinoamericano.
1: Sí, medio mundial.
0: Mundial,
1: sí.
0: Bien. Y también para Enrique Iglesias,
1: sí,
0: escribiste.
1: Para Enrique Iglesias escribí una que dice así, mira.
0: A ver.

0: brillante, donde están corazón.
1: Sí.
0: Ahora, ¿cómo pasan esas cosas? Enrique Iglesias te llama, vos escribís una canción y decís, esta es para Enrique Iglesias.
1: No, en este caso, puntualmente, teníamos un amigo en común que falleció y que era un alto ejecutivo, un tipo muy capo, se llamaba Pelo Aprile.
0: Claro.
1: Lo conocés de nombre, seguro. Y era muy amigo de él y muy amigo mío. Y él nos hablaba a los dos de
0: ambos. Tienen que hacer algo juntos.
1: Claro, todo el tiempo me decía. Y entonces Enrique se empezó a ser medio fan de mi primer disco. Le gustaban mucho mis planes y qué sé yo. Y a partir de ahí, él quiso que nos juntemos. Entonces yo me fui a Miami, lo conocí, nos juntamos, hicimos... salimos a comer, charlar, qué sé yo, la verdad un tipo divino, muy súper divertido, y nos hicimos medio amiguetes, y escribimos, yo primero creo que fue que hice otra cosa, me parece que hice una versión en español de una canción en inglés, no me acuerdo, hice varias cosas con él, y después una vez vino a Madrid a mi casa, que no me voy a olvidar nunca porque vino a mi casa y lo primero que dijo, qué linda casa que tenés. Claro, el chabón vivía en una mega mansión, ¿no?
0: Sí,
1: y yo vivía en una casa normal, sí, linda, pero normal. Pero yo siento que él en esa época estaba en pareja, pero no tenía hijos, yo tenía hijos, yo tenía ya una familia armada.
0: Sí.
1: Y siento que el loco se copó con la idea de
0: hogar.
1: Familiar, de hogar.
0: Hogar, sí. Que no es lo mismo que una casa.
1: No es lo mismo una casa, pero el chabón me dijo eso. Y lo primero que me dijo, ¿viste? Qué linda casa.
0: Qué buen tema para armar una canción.
1: Sí, re.
0: La diferencia entre un hogar y una casa.
1: Re.
0: Avísame si la voy a hacer.
1: No, bueno.
0: Es más, bueno,
1: arrancá, boludo.
0: ¿Qué tengo acá?
1: Arrancá un papel en blanco.
0: Este es el tutorial de Coti, cómo comenzamos a hacer una letra de canción.
1: No hay una manera, pero yo te diría...
0: ¿Cómo componemos?
1: Primero, si te gusta ese tema...
0: Primero elegir el tema.
1: Si te gusta ese tema, sí, tenés que empezar a escribir con respecto a eso. Hogar, casa.
0: Hogar, casa, diferencias,
1: sí, imaginar. Diferencia o imaginar o directamente fluir. ¿Qué es la casa? ¿Qué es una casa? ¿Qué es un hogar? ¿Un hogar? ¿Por qué es un hogar? ¿Y qué sentís en el hogar? ¿Y cuál es la calidez? ¿Y cuál es la sensación? ¿Y qué pasa cuando entras? ¿Qué pasa cuando salís?
0: Lo frío de una casa.
1: ¿Qué pasa cuando te vas?
0: Que puede uno estar acompañado pero sentirse solo.
1: Exacto.
0: Ah, pero vamos a la tanda y armamos una canción. Claro.
1: ¿Ves?
0: El hogar.
1: Te vas a meter ahí, ¿viste? Ah,
0: sí.
1: ¿Y cómo puede ser una casa sin ser un hogar y viceversa? Y sensaciones de cuando llegas o cuando te vas o cuando viajas o cuando estás lejos del hogar, lejos de qué es lo que extrañas. Bueno, escribir. Y después dejarlo. ¿Viste cuando los cocineros dejan reposar?
0: Sí. Bueno, no hay que hacer todo de primera.
1: No.
0: Dejalo y después volvés.
1: Ese es un grave error que cometen los chicos ahora, que sienten que hacer una sesión es hacer una canción. Una sesión es, che, nos juntamos y empiezan tu, tu, tu, tu, y ya agarran al ordenador y empiezan a grabar y ya tienen la canción.
0: Uh-huh.
1: Error. Es imposible.
0: Nada de esto fue un error.
1: No, pero eso no funciona.
0: Sí. No funciona.
1: No funciona, porque vos tenés que dejar las cosas reposar, ¿viste?
0: Muy bien.
1: Dejar las cosas reposar quiere decir que la tenés que leer al otro día y lo vas a ver desde otra claridad. Vas a decir, che, esto es una porquería, esto está bueno. Vas a saber cuáles son los renglones buenos.
0: Claro.
1: Y cuáles son los malos. Y los renglones buenos, ojo, porque los renglones buenos son los que te van a dar el título, son los que van a estar en el estribillo, son los que van a hacer las primeras frases. Esos son los renglones buenos. Y capaz que vos estás ahí escribiendo y haciendo todo a la vez y no te das tanto cuenta cuáles son los buenos renglones, ¿no viste?
0: Esto es brutal. Tuvimos el tutorial de Coti de cómo armar una letra de canción.
1: Podemos hacer varias. ¿Podemos cobrar entrada? ¿Hacer
0: claro.
1: unas clínicas?
0: No, claro, no cobrar entrada. A cada vez, claro, que entran a ver.
1: Claro.
0: Sí, claro, a través de internet. Claro.
1: Sí, loco, dale.
0: Muy bien, Coti, muy interesante. Después enseñamos a tocar guitarra. Claro.
1: No se haga falta.
0: Ahora, volviendo al tema del hogar. ¿Vos conocés a alguien en el mundo que tenga dos pares de mellizos como vos?
1: Mira, personalmente,
0: sí,
1: en persona conozco una sola chica,
0: uh-huh,
1: que la única diferencia que bueno, que fueron con tratamientos. Uh-huh. Y que son los que tiene son dos parejas de gemelos y son dos parejas de varones.
0: ¿Vos tuviste
1: niño, niña? O sea, parejas.
0: No, pero ¿viene de la familia o...?
1: No viene de ningún lado.
0: Entonces hay que averiguar de dónde viene.
1: No, mire, que no.
0: ¿O de quién viene?
1: Pero escucha, Peti, sí. Hay cosas que son de generación espontánea. Sí.
0: Claro.
1: Que no vienen de ningún lado.
0: Es brutal.
1: O
0: ¿no?
1: Por lo menos que se pueda saber. Sí.
0: Dos pares de mellizos metiste.
1: Sí. Ah. Y también, sin tratamiento, nada. O sea, la vez pasada conocí a otra chica que en su familia, o sea, son 10 hermanos, 11 creo, y los cuales hay tres parejas de mellizos. Uh-huh. Pero muy poca gente. Y después sé que Federer, por ejemplo, Roger Federer tiene dos pares de mellizos.
0: Bien.
1: Pero después es muy raro. Uh-huh. Es muy raro.
0: Y fuiste padre muy joven.
1: Y fui padre joven, sí. Con 22 años. Padre de mellizos.
0: Padre de mellizos con sí. 22.
1: Sí.
0: Una locura. ¿Y tu sí. mujer que tenía en esa? En
1: y su... era un año menos. Ajá. Uno o dos años menos. Un año y medio menos. Sí, 21 años.
0: Imposible componer entre mamaderas y pañales.
1: No, es que al contrario, vos sabés, porque.
0: Sí. Más tiempo en casa.
1: Bueno, tiempo en casa, sí, más o menos, porque tampoco tenía tanto para darme el lujo de estar mucho tiempo en casa, tenía que salir a buscar el pan y, o sea, había que pagar las cuentas y todo. Nosotros, o sea, nuestros viejos eran de clase media, laburante, no éramos mantenidos, no teníamos casa propia. Nadie nos regaló un auto ni nada de eso. Y cuando nos casamos y cuando tuvimos a Iván y Maya, nada, vivíamos en un departamentito que era grande como este estudio, alquilado. Uh-huh. No. Entonces el único laburo que había era el mío, ¿viste? El único ingreso era el mío y yo estaba recién llegado a Buenos Aires. Y ahí fue cuando empecé a escribir, ¿viste? Con lo esperanza. O sea, había que... Pero bueno, no. Había que... Realmente había que salir a buscarla y empecé a hacer un montón de cosas. Siempre fui muy activo igual, pero en ese momento como que tuve que enfocarme muy directamente en generar, ¿viste?
0: Igual, hablando de dinero, para un músico es mejor componer para otros... que ser músico de uno por las regalías, ¿no? Por el dinero.
1: No, bueno.
0: Te da mucho más dinero.
1: Pero ¿sabés cuánto, o sea, a cuántos le va bien?
0: Claro.
1: Es como...
0: ¿Cuántos pegan un hit?
1: Es como decir, bueno, sí, te conviene ser Messi, bueno, pero ¿cuántos Messi hay? O sea, claro. No es por comparar, lo que te quiero decir, que la probabilidad de que puedas sobrevivir de escribir canciones para otro es... 0,00001.
0: Ya está.
1: ¿Entendés? Rompe el papel.
0: Terminé, ya está. Metete el hogar y la casa.
1: Metete la temática.
0: Lo dejate de joder. Mirá si me voy a poner a componer ahora.
1: Pero ves lo que te digo, es muy difícil.
0: Esto, o sea, ¿sabés cómo se hace esto? Inteligencia artificial.
1: Bueno, eso lo hace, sí. Lo hace todo el mundo.
0: A ver. A vos, ¿cómo?
1: Se nota igual, ¿eh?
0: Sí, vos te das cuenta cuando una canción está hecha con
1: inteligencia. Son todas malísimas. No, pero pará. Que no se note no quiere decir...
2: Atención.
0: ¿Es éticamente es censurable hacer una canción con inteligencia artificial?
1: Mira, o sea, las aplicaciones están ahí para usarla. No sé si hay una ley. Creo que sí va a empezar a haber...
0: No, yo hablo de la ética, no de la ley.
1: Ética artística, y para mí no es arte. No es arte.
0: El que compone con inteligencia artificial no es artista.
1: No, obvio que no.
0: Claro. Por más que sea un hitazo.
1: Por más, por supuesto, pero los hitazos también están inflados con inteligencia artificial, o sea, con boots, con, o sea, los views que uno ve, los likes y todo eso está manejado. ¿Vos te pensás que eso es real, orgánico?
0: Claro.
1: No existe eso. Uh-huh.
0: Como artista orgánico, como artista natural, que ha estudiado guitarra, piano, que se ha rodeado de instrumentos,
1: sí.
0: Ver ahora gente que hace canciones a través de la inteligencia artificial es censurable.
1: A mí me daba algo un poco más profundo, que es tipo, me da un poco de lástima, ¿viste? Porque digo, te estás perdiendo todo, todo lo bueno te lo estás perdiendo, o sea, y por otro lado, siento que no me dice absolutamente nada, pero también te digo una cosa, si podemos ser imitados por la inteligencia artificial, es por culpa nuestra, porque algo mal estamos haciendo, pues somos muy pobres en lo que estamos haciendo. O sea, eso es responsabilidad de los autores. Lo que pasa es que acá todo empezó hace mucho cuando todo el mundo se empezó a creer que podía escribir canciones. Porque se dejaron de vender discos, entonces el intérprete no ganaba dinero si no firmaba las canciones.
0: Claro.
1: ¿Se entiende lo que estoy diciendo? O sea, si no se metían los derechos de autor, el intérprete... Entonces todos los intérpretes empezaron a querer ser compositores. ¿Vos la escuchaste a Mercedes Sosa alguna vez decir, esta canción, mi hijo, que compuse? Minga, nunca dijo eso. Nunca compuso una canción Mercedes Sosa. No necesitaba Julio Iglesias. No necesitaba Frank Sinatra. No necesitaba
0: Tom Jones.
1: Tom Jones, no necesitaba. Pues eran intérpretes, grandísimos intérpretes, y hacían sus shows y vendían sus discos. Y ahora, en un momento, todos los intérpretes empezaron a querer ser autores. Todos querían ser Alejandro Sanz. Todos querían ser Andrés, todos querían ser... ¿Viste? Y no es así.
0: ¿Cuál es la mejor composición, la mejor letra del rock argentino?
1: Superhéroes de Charlie, alguna de Charlie seguro.
0: Charlie está en un nivel.
1: Para mí está arriba de todo.
0: Sí.
1: Sí. Es el uno lejos. Bueno, Spinetta también, pero Charlie está un poquito más ahí, más arriba, porque él logró cosas que no logró nadie. Número uno.
0: Un prodigio, no solamente de oído.
1: Todo, ¿no? Toda armonía, tocar, cantar, las letras, la visión, la performance, el uno, lejos.
0: Coti, vas a estar en Montevideo el 22 de noviembre en la sala del museo y te vamos a ver tocar. Te vamos a ver disfrutar. Y la gira en el interior va a tocar Nueva Helvecia el 15 de octubre, o sea, dentro de pocos días.
1: Sí.
0: 15 arranca la gira del interior en el Uruguay, el 15 de octubre en Nueva Helvecia, el 16 de octubre en Durazno, el 18 de octubre en Salto, el 20 de octubre en Florida, el 21 de octubre en Paysandú y el 22 de octubre en Mercedes.
1: Así es.
0: O sea que... Sí. De sí, corrido, tenemos... subís y bajás. Es lindo. Sí. Salto y Paysandú, ¿eras de visitarlo vos cuando vivías en Concordia?
1: Sí.
0: ¿Cruzabas el puente?
1: Una de las rateadas al colegio era irnos a Salto.
0: Qué gusto, qué bueno eso. A ver, contanos. ¿Vos sos de Rosario?
1: Soy de Rosario, pero me crié en Concordia.
0: Ajá. Digamos que no naciste para formar parte de la trova rosarina. Son más chicos, ¿no?
1: Claro.
0: Son más chicos.
1: Son una generación un poco más mayores que yo. Pero yo a los 2 años ya estaba viviendo en Concordia, porque toda la familia de mi padre es de Concordia.
0: Bien, Entre Ríos, que le mandamos un saludo grande. Tenemos dos radios que nos retransmiten en Salto, ¿en una en Paysandú?
1: Bueno, en Salto se están por agotar las entradas, creo que quedan 20, no sé, se están por agotar el teatro. La Rañaga.
0: Bien.
1: De Salto.
0: ¿Y querés que te diga algo? ¿Se escuchan Entre Ríos?
1: Seguro.
0: O están tan cerca.
1: Pero por eso te digo, yo me crié toda mi vida, el Canal 8 de Salto, o sea, la tele, la radio, en la época que yo era, en mi infancia, se escuchaba todo de Uruguay. Nosotros escuchábamos todos de Uruguay, veíamos la tele de Uruguay.
0: Qué bueno.
1: Claro. Sí, sí, sí.
0: Qué lindo.
1: Sí, muy lindo.
0: Bueno, una vez más te vas a acercar a todo el litoral uruguayo, porque vas a comenzar una gira en Nueva Helvecia, después Durazno, Salto, Florida, Paysandú, Mercedes, y cerramos el 22 de noviembre en la sala del Museo de Montevideo.
1: Acá en Montevideo.
0: Las entradas a la venta están en Red Tickets.
1: Sí,
0: y ahora
1: sí,
0: tenés
1: sí,
0: que
1: sí.
0: conquistar a la gente para que compre la entrada con un tema.
1: Con un tema, ok.
0: Que puede ser tuyo o de quien quieras.
1: Vamos a hacer eso.
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0: Sorokin, en Malos Pensamientos, quiero decirte algo que me acabo de inspirar.
1: A ver.
0: Escuchándote, se me acaba de ocurrir una canción.
1: ¿En serio?
0: Sí.
1: Escribíla antes que se te olvide.
0: Sí, ya te la escribo.
1: A ver, escribo.
0: Es así.
1: A ver, ¿cómo dice?
0: Se llama Noches.
1: Noches, ok.
0: Hay noches que miramos y nos parecemos.
1: Sí.
0: Lo que soñamos esas noches de pequeños.
1: Ok.
0: Noches de marzo del latido adolescente, que sin saberlo nos cambiaron para siempre. Y el estribillo, buenísimo.
1: A ver.
0: Noches de barrio en la nostalgia. Noches que extraño tu mirada.
1: Está mediodía vos, medio.
0: Pará.
1: Medio choreo.
0: ¿Es válido?
1: Medio choreo.
0: Pero es.
1: No,
0: es. Pero pará, pará. Pará. No, no, ¿qué es un plagio? ¿Cómo se llama? ¿Cómo se llama este tema? El
1: días.
0: Tuyo, días.
1: ¿El tuyo?
0: En noches. Pará, poné, ahí, toca el estribillo. Ah. ¿Te lo canto yo?
1: Dale.
0: Marcame. Un, dos, tres.
1: Va.
0: No.

0: pasa?
1: Pero boludo, pará.
0: ¿No es buenísima?
1: Es medio choreo, me parece.
0: No, ¿cómo me? Pará. ¿Cómo se llama tu canción? ¿Cómo se llama tu canción?
1: Medio.
0: Días, la mía se llama Noche.
1: Pero no es el nombre, boludo. Me estás afanando toda la melodía.
0: No, ¿cómo?
1: Sí, o sea, toda la frase. Lo único que estás haciendo es cambiar una palabra.
0: ¿Cuál?
1: Y no sé, vos, yo la mía se llama Díaz.
0: La mía, Noche.
1: Está bien, pero, o sea,
0: pero no tiene pero, que ver, o sea, son antagónicas. La sensación.
1: Pero lo que pasa es que Díaz significa sentir, no de día, que sea de día, ¿entendés? Sí. Los días.
0: Pero para un momento, días. Dice Días de Marzo.
1: ¿Y la melodía?
0: Para. Dice Días de Marzo del latido adolescente.
1: ¿Qué quieres poner?
0: Días de Mayo.
1: Es bueno.
0: Noches de Mayo. Noches de Mayo, perdóname.
1: Ah, ok.
0: Noches de Mayo.
1: ¿Cómo sería? Yo digo, claro. Días de Marzo del latido adolescente. ¿Y vos?
0: Noches de Mayo del latido adolescente.
1: Pero y la melodía es muy parecida, boludo. Está medio choreando, me parece.
0: Hoy con la inteligencia artificial, o sea, se parecen todas las canciones.
1: Y bueno, pero
0: los artistas, viste que hoy se parecen todos, cantan todos de la misma manera.
1: Es que... que vos podrías firmarla.
0: Es más, te digo algo.
1: Sos un artista del día de hoy.
0: Pará, ¿qué? ¿Te digo algo? ¿Te ¿qué? Cuento algo?
1: ¿Qué?
0: Tengo una gira por el interior. Acabo de cerrar una gira por el interior, sí.
1: ¿Pero a dónde vas a estar?
0: ¿Eh?
1: ¿Dónde?
0: Voy a estar en el 15 de octubre en Nueva Albesia.
1: Pero pará, yo voy a estar. Ese mismo día voy a estar yo. Ese día.
0: ¿En
1: ¿cómo
0: serio?
1: Hacemos?
0: Pero yo, es un tour que se llama Serenata Tour, el mío.
1: No.
0: No, ¿qué no?
1: ¿Eh? No, porque Serenata Tour es el mío.
0: ¿Es tuyo?
1: Claro.
0: Ah.
1: Está mío.
0: No se nota, no se nota Tour. Es el, no se nota Tour. Coti, un placer tenerte, un placer. Realmente bueno, nos
1: gracias,
0: divertimos
1: Peti,
0: mucho
1: gracias.
0: Y disfrutamos mucho de tu música. El interior del Uruguay va a disfrutar el 15, 16, 18, 20, 21 y 22 de octubre en Nueva Albesia, Durazno, Salto, Florida, Paysandú y Mercedes.
1: Gracias.
0: Y en Montevideo el 22 de noviembre en la sala del museo.
1: ¿Y ahí tocás también?
0: Sí, ahí ese. ¿Vos también?
1: ¿Eh? 22 de noviembre, sala del museo.
0: Me dijeron que ibas a ser el telonero.
1: ¿A qué hora?
0: Ojo que de acá tengo un mes y pico para componer canciones.
1: Pero arrancá ya.
0: Claro.
1: Arrancá ya.
0: Gracias, Coti. Nos vamos.

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0: 55 minutos van de las 6 de la tarde. Qué linda visita tuvimos a Coti en Malos Pensamientos. Ya me puse a componer, ¿eh? El tema Noches es muy bueno. A mí me sonaba algo parecido. Pero tampoco me parece que sea un plagio. Hola Peti, felicitaciones por tu espectacular programa, dice alguien. ¿Podés preguntar al aire por qué el alumbrado de la Rambla está apagado con la tormenta que hay? Mil gracias.
1: Y bueno,
0: está con Eleonora. Están haciendo esgrima, loco. No sé qué pasó. Peti, hubo amenaza de bomba en varias facultades hoy. Mi hija va a ingeniería y suspendieron las clases por amenaza de bomba.
1: ¡Uruguayo más!
0: Ahí tienen. Los que amenazaron seguramente marchan mañana, ¿no? Peti, yo soy melliza con otra mujer y tengo hermanos mellizos también, dos varones. Hola Peti, tengo 60 años, me crié con Piero. Y esta canción que acaba de cantar Coti me emocionó mucho, dice Elena. Elena, vamos a subir un video porque es hermosísimo, sí, sí, lo que hizo Coti. Peti, decirle a Coti que lo admiro muchísimo, ya se fue. Me encantan sus canciones, mi favorita es Por Ahí. Pedile que la cante un pedacito, porfa. Un abrazo a todos y muy feliz día para ti, pelado. Muchas gracias. Lo que pasa es que no lo leímos porque decía porfa. Pensé que era por el frente. No. I'm waiting for man. Voy a empezar a cantar y a componer, ¿eh? No se asombren, Peti, ¿ya vas a faltar mañana porque si hiciste la entrevista hoy? No, a ver, es una entrevista musical. La entrevista mañana es imperdible, Mañana la entrevista recomiendo siempre, ¿no?
2: ¿Es hombre o es mujer?
0: Es hombre, pero además es la entrevista para el tiempo que estamos viviendo.
1: ¡Hola, pucha!
0: En Uruguay y en el

0: miércoles.
1: Miércoles.
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0: tal? ¿Cómo están, amigos? ¿Saben qué día es hoy?
1: Sí.
0: Hoy sí. Es miércoles.
1: Chao.
0: Y si es miércoles, llegan los chistes de miércoles. Me hago todo yo porque acá no son capaces de darle show a este espacio. Y la verdad me ofende, me molesta, me incomoda, pero yo no me importa porque soy capaz de manejar todo en estos chistes de miércoles.
2: Te escuchamos.
0: Chistes de miércoles. ¿Le gustó el comienzo?
3: No.
0: Ok. Voy entonces con el primero. Doctor. ¿Cómo sigue el niño que se tragó los $100? Sin cambio. ¿Entendieron? Se tragó los $100. ¿Cómo sigue, doctor? Sin cambio. Hombre, no tiene cáncer. Sigue. Ahí va otro. Mamá. ¿Qué? Mamá, me están creciendo los pechos. Sí, ya vi. Tenés que bajar de peso, Carlos. ¿Pensaron que era la hija?
1: Sí,
0: no, era
1: sí.
0: Carlos, el gordito. Bueno, ¿vamos con otro?
1: Sí.
0: Ahí vamos. En un bar.
4: Atención.
0: Mozo, ¿me trae un café? ¿Espresso? Lo dice por los tatuajes, ¿no? Expreso, ¿entendieron? Bueno, por si no lo entendieron, voy de nuevo. En un bar, mozo, ¿me trae un café? ¿Expreso? Lo dice por los tatuajes, ¿no? Porque tenía tatuajes de presidiario. Y él dijo expreso por el café, no porque vio que sean tatuajes de presidiario. Ahí está el chiste. Hay un doctor en la sala. Atención. Hay un doctor en la sala. Yo soy doctor. ¿Doctor en qué? Doctor en matemáticas. Pero se nos muere acá, mi amigo. Ok, uno menos. Doctor en matemáticas, uno menos. Hoy es el día de los calvos. Es el día mundial del calvo. Este es mi homenaje. ¿Alguien quiere ir conmigo a una reunión de pelados? Tengo dos entradas. ¿Te gustó? ¿Entendieron?
1: Sí.
0: ¿Entendieron? Sí. Bueno.
5: ¿Nos vamos?
0: Voy a hacer los últimos dos. Y ahí voy con el penúltimo. Se encuentran dos amigos. Y uno le dice al otro: te cuento que me anoté en un curso acelerado de electricidad. Ah, ¿y cómo te va? Aprendí en dos patadas. Curso acelerado de electricidad. ¿Entendieron? Aprendieron dos patadas.
5: Sí.
0: Porque cuando te da corriente, Es una... ¿Entienden el concepto?
1: Sí, sí.
0: Bueno,
2: ¿Bobo?
0: Me voy con este. Esto es... En la prueba de manejo. Atención, inspectores. Este chiste es para ustedes y también para todas las academias de choferes y también para todos los chicos y chicas que están aprendiendo a manejar. En la prueba de manejo. Apague el motor del coche, por favor. El examen ha terminado. ¡Ay! ¿Cree que ha aprobado? Cuando nos saquen los bomberos le digo...
3: ¡Qué malos pensamientos!
0: ¡Se hizo mierda con tu pino!
3: ¡Qué malos pensamientos! ¡Qué alegría!
1: ¡Que se vaya!
0: ¡Cuando nos saquen los bomberos le digo!
1: ¿Me das un abollado?
5: ¡No es un chiste!
0: ¿Cómo sigue el niño que se tragó los 100 dólares sin cambio? ¿Pueden venir conmigo a la reunión de jurados? Tengo 12... ¡Ay, no me pegue! ¡No me pegue!
6: ¿Alguien me puede averiguar? En Malos Pensamientos, seguí la frase.
1: ¿Cómo?
6: Un espacio en blanco.
7: Negro.
6: Para que vos lo llenes. Seguí la frase. Hoy la frase es... ¿Alguien me puede averiguar?
8: ¿Alguien me puede averiguar dónde se fue la primavera?
9: Betty,
8: ¿dónde?
9: Buenas tardes.
10: Buenas tardes.
9: ¿Puedo averiguar, Betty, si en el partido del lunes hubo algo ahí, algún arreglito o algo? ¿Cuánto vale ese arreglo? El número nomás, que me tiren así a ver si podemos llegar a un acuerdo. No sí. Puede ser, Betty. A Peñarol le hacen el partido todos estos cuadros y ahora con Nacional se cagan. No sí. Sea malo, Betty. Algo por fuera hubo ahí, algún arreglito, así que alguien me puede averiguar eso, por favor. ¿De cuánto es ese número? A ver si podemos llegar.
11: Hola, quisiera si alguien me puede averiguar si la anestesista homicida y la ministra de Salud Pública pueden conciliar el sueño por las noches.
12: No. Gracias. Betty, ¿alguien me puede averiguar dónde está esas peluqueras?
11: ¿Dónde está?
12: Yo también soy calvo, Betty.
11: ¡Opa!
12: Esas peluqueras. Oh, ¿alguien me puede averiguar?
13: ¿Alguien me puede averiguar cuándo nos vamos a juntar todos los uruguayos a una manifestación?
2: ¿Cuándo?
13: Brutal y pacífica, pero en masas, mucha gente en contra del Ministerio del Interior, más que nada.
11: Opa.
13: En contra de la justicia de este país. ¿Qué está pasando con la justicia? ¿Qué desastre que es esto? ¿Alguien me puede averiguar? No puede ser. Un tipo mata a una persona y le libertad a prueba. ¿Prueba de qué? ¿De que mate a otro? No entiendo, no agarra a nadie. Ahora una persona ahí dijo que había una bomba en la Facultad de Arquitectura y yo qué sé. Y eso no le hacen nada, le dice que no, que está loco, que lo internan en no sé qué. O sea, es malo, loco. Vamos a poner un poco de fuerza ahí en los ministerios. Últimamente los ministerios del interior, todos tibios, pero muy tibios. Y el actual, un desastre. ¿Alguien me puede averiguar cuándo vamos a ponerle un poquito de mano firme a la justicia del Uruguay?
14: ¿Alguien me puede averiguar si estos muchachos que van a hacer la marcha mañana son los mismos que andan con la banderita multicolor, los pañuelitos verdes?
11: Ay, Dios.
14: Y con todas esas pelotudeces. Si tienen pasaporte, y yo los invitaría para que vayan a la Franja de Gaza, a Irán, y me gustaría ver cuánto le dura la cabeza sobre sus hombros. ¿Alguien me puede averiguar cuánto le puede llegar la cabeza en los hombros a todos estos imberbes, todos estos imbéciles, todos estos flechaditos zurditos que no tienen nada que hacer, que los adoctrinan en la facultad, en el liceo y ahora hasta en la escuela? Mamá, ¿qué futuro que tenemos? ¿Alguien me puede averiguar? Gracias.
15: Buenas tardes, licenciado de equipo audiencia.
11: Hola.
15: ¿Alguien me puede averiguar hasta cuándo este gobierno va a seguir formando con el bolsillo de todos los uruguayos? De todos los uruguayos. Toneladas de leche para Cuba, no se sabía cuánto, entre los millones de dólares. Las toneladas de carne que le regaló Brasil.
11: Sí.
15: De todos los uruguayos. Y otra cosita, ¿alguien me puede averiguar cuándo sale el avión para Irak, Irán y todos esos países del colectivo LGTB?
11: Sí.
15: Vendo mi casa, Peti, pongo toda la plata para el avión, avísenme.
11: ¡Oh! ¡Hola! ¡Hola!
2: ¡Arriba, Ruca! ¡Hola, Peti! ¡Hola, Jorge! ¡Hola, Luigi! ¿Alguien me puede averiguar? ¿Alguien me puede averiguar?
11: Sí.
2: ¿En qué momento es larga la lluvia? ¿En qué momento
5: lluvia?
2: Va a llover? Parece que va a llover. El cielo no está mintiendo. Parece que va a llover. ¡Ay, el cielo no está mintiendo! ¡Ay, Peti, ni siquiera me bañé! Todito el santo día esperando la lluvia, que no salgan en su
5: lluvia,
2: casa. Sí. No salgan. Atrinchérense en que va a llover. Va a caer agua como un loco. Los sapos van a salir de las cloacas. ¿Mentira?
5: ¿Cloacas?
2: ¿Mentira? ¿Alguien me puede averiguar en qué momento va a llover? ¿En qué momento va a caer agua? Parece que va a llover. ¡Ay, Peti! ¡Chao! ¡Arriba de la ruca! ¡Es mentira! ¡No llueve! ¡Es mentira! ¡Salgan a chapotear!

0: gracias a la mejor audiencia del mundo.
1: El aburrimiento, mi amor.
0: Chao, hasta mañana.
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0: llegamos al programa donde todo es como en fin de semana. Porque le ponemos la mejor onda para ser tu cable a tierra del día. Acá todo es como si fuera viernes. Aunque no lo sea.
1: Aunque no lo sea.
0: Comenzamos.

0: bienvenidos. Hola. Buen miércoles.
1: Pero mi loco amor.
0: Pero mi loco amor.
1: Fue tu mejor doctor. Vámonos. Qué linda tarde y noche. Bienvenidos a la radio. Mi nombre es Emanuel. Tengo un gusto inmenso en estar haciéndote compañía hasta las 21:30 horas en la radio más escuchada del condado. Vi que agarró el mouse, Diego. Agárrelo que lo dejo. Mis primeros tres saludos a mis tres mujeres hermosas que las amo. Para anhelar un beso gigante, gigante. Otro beso gigante, gigante a nuestra hija mayor, Julieta Camila. El tercero de los super besos a nuestro bicho más pequeño, Clara Faustina. Me encanta este plano porque muestra el estudio gigante que tenemos, ¿eh? Y muestra una gran transformación de lo que fue solamente radio a ser una radio con TV, con pantalla, con streaming, con pantalla en vivo, con canal de televisión propio. Qué lindo estar acá, ¿eh? Qué divino estar acá, ¿eh? ¡Ándale! Bienvenidos a La Siglo, bienvenidos a la radio, hasta las 21:30 horas, radio espectacularmente en vivo, para que vos que estás del otro lado la puedas vivir de una forma diferente, puedas reírte, puedas bailar un rato, puedes decir, ¿estos locos tienen problemas? Sí, tenemos problemas, sobre todo Evelyn. Ay, me escuchó clarito. Ya viene a robarme cámara, increíble. Está toda roja. Está roja, pero el pelo, no de rabia. 19:19, la tormenta que se viene, que no se viene. Hasta esta hora, en este momento, en nuestro departamento no tenemos alerta naranja, tenemos una alerta amarilla que a las 20 horas, o sea, en unas 20, 40 minutos más se va a actualizar. Y ahí vamos a saber cómo sigue la pelota. Pero hasta este momento, dice que la máxima de hoy fueron 29 grados y en lo que resta de la jornada algo de lluvia puede venir, algo de tormenta puede venir. Así que estemos atentos a cuidarse y a estar medio con las barbas en remojo. Señoras y también señores.
2: ¡Arriba!
1: ¿Cómo le va? Ah, vuelve para allí, allí. Ah, no lo habían enchufado. Ah, volvieron juntas, chicos. A mi amigo Robert, ¿cómo le va, amigo? Bienvenido. Te amo, vamos a pasar juntos esta tormenta, dice. Hoy lo saludé al amigo Robert. Iba caminando por, ay, soy horrible, para las calles cerca del Barlesi, por ahí. Le toqué bocina, él no conoció la camioneta y miró con la cara tradicional, serio, adusto, con cara de dejar de tocar bocina que nadie te conoce. Así más o menos fue. Diego, ¿vos estás tocando la computadora del streaming? Mandame un sí o un no, por favor. Abrazo, Robert, bienvenido, que tenga una linda jornada. Gracias por estar ahí. Nelson, ¿cómo le va? Un gran abrazo para Nelson también, que está escuchando La Siglo a esta hora en la tarde. Para que no lo termine, está caliente. Pero mirá, increíble. Ay, mi pico. Tengo un pico delicado, ¿qué mirás así? ¿Qué? Me sangraron los ojitos. ¿Cómo le va? Un beso grande para la barra, para Moni, que está escuchando la radio también, para la barra que está escuchando La Siglo por el otro lado también, ¿eh?
3: 2.6.
1: ¿Ahora está bien?
4: Hola, hola.
1: ¿Cómo le va?
4: Hola, ¿cómo andan, chicos?
1: Imponente. ¿Usted bien?
4: Bien.
1: ¿Que no se escucha?
4: No, tenía un pelo acá.
1: ¿En serio?
3: Chicos, ¿se escuchan todos?
1: Bueno, pero...
4: Bueno, puede ser mío. Aparte está todo labioso.
1: En la semana no lo usa más nadie que usted el micro ese. En la semana. Bien. Fin de semana se
4: compra. Voy a llevar a lavar los fines de semana.
1: No está mal.
4: Por eso mismo le digo. Aparte
1: yo tenía... Cine. Bueno, primero bienvenida, ¿cómo está?
4: Bien, todo bien. Muy lindo, todo bien.
1: Bueno, muy bien.
4: ¿Qué le pasa?
1: Nada, mi cardenal preferido.
4: ¿Qué problema tiene?
1: Ninguno, me gusta el colorado, mi.
4: A mí me encanta.
1: Ah, no saben, yo siempre digo, qué lindo le queda
4: y
1: el colorado.
4: Me voy a quedar más colorado.
1: ¿Ah, sí? De... Qué claro. Contenta va a quedar María Eugenia.
4: No, pero el pelo. Igual donde esté ella yo voy a estar, así que no importa dónde esté.
1: Bueno, bien.
4: Y cada vez que me haga más el color,
1: ¿sí?
4: Cada vez va a tomar más fuerte.
1: Obviamente. Cada vez queda más rojito, claro. Cuando se tira más tinta,
4: claro,
1: arriba.
4: Yo siempre tenía otros colores, entonces como que
1: bien.
4: Va penetrando de a poco.
1: Qué lindo. Bueno, bienvenida, García, que tengo un lindo
4: gracias.
1: Miércoles, ¿eh?
4: Muchas
1: ¿otro
4: gracias.
1: Pelo?
4: No sé, algo hay acá.
1: Algo hay ahí.
4: Pero, ¿sabes qué puede ser?
1: No.
4: La pelusa, hay que cambiarlo, capaz.
1: Hay que cambiarlo, hay que cambiarlo. Bueno, este no lo compartimos. Este creo que lo usa. Este lo, Pablo usa uno y el negro usa otro. Normalmente no lo compartimos.
4: Tengo que comprarme uno. Eso, vamos a decir, entre nos es boludez mía.
1: No son caros esos cosas, no, ¿eh? Creo que los cuatro, pesos, los cuatro salen 60, creo.
4: Me jodes.
1: No, en serio, los cuatro salen 60, creo.
4: Mira qué bueno.
1: Creo que sí.
4: Me hay que comprar, sí.
1: Bueno, bienvenida, García, que tengo un lindo miércoles. Ay, miércoles, de vuelta. Sí, miércoles, sí, bienvenida, ¿eh?
4: Sí, muchas gracias.
1: ¿Cómo le va, Leti Díaz? Buenas tardes, ¿anda bien?
2: Hola, chicos, buenas tardes.
4: No, ¿qué le pasó? ¿Qué le pasó? Como que la energía así venía.
1: No anda tan bien.
2: Venía el fin de semana súper. El fin de semana. La semana arranqué bien, sí. Pero estoy dura.
1: ¿Dura?
2: No me puedo torcer.
4: ¿Vos sabés que yo estoy media dura también?
2: Durísima estoy. No me puedo mover porque.
1: ¿En serio?
2: Ay, sí.
1: ¿Pero cuántos años tienen? ¿700?
2: Más o menos. Me duele. Ay, chicos, miren.
1: ¿Qué?
2: Mi compañera.
1: ¿Qué es eso? ¿Regalo de cumpleaños?
2: Regalito.
1: Muy lindo, muy buena actitud, señor.
4: El que lo abra, que lo abra.
1: Que lo abra. Vamos que está en primer plano. Quiero que abra el regalo en primer plano.
4: Espero que le guste.
1: Le voy a pedir un favor antes. Dé la vuelta a la bolsita. No, ahí está. Bueno, no, de lo de la vuelta. No importa, ya está. Le voy a hacer un plano más amplio para que no quede tanto porque es de otra farmacia el regalo.
4: Wow.
1: Sí, pero... ¿Es una bombacha?
4: Espero que le guste.
1: ¿Qué es? A ver ahora.
4: Es un 3 en 1.
1: ¿Qué es un 3 en 1?
4: Me encanta.
1: Yo no sé lo que es. Cuéntenos.
4: Es un make-up.
1: ¿Un qué,
4: es
1: perdón?
4: Make-up.
1: ¿Tenés problemas para ver? Pareces.
4: Que
1: haces caro para... ¿Vos se le fue el dolor del cuello?
4: Sí.
2: No, pero es que no moví el cuello.
1: No moví el cuello.
2: Solo los ojos.
4: Es un 3 en 1. Tiene la sombra.
1: Tiene rubor.
4: O blush, como le quieras decir.
2: Y tiene brillo.
4: Y tiene iluminador.
1: ¿Se puede pintar acá por mientras?
2: No entiendo.
4: Ay, me encanta.
1: No puede.
4: Blush.
1: Bueno, bienvenida entonces. Me alegra que les haya gustado nuestro regalo.
4: Les haya gustado.
1: Increíble, nuestro regalo. Bien lindo, chicos.
2: ¿Cómo nuestro? En conjunto, no sabía.
1: No, mentira. Mentira.
2: Gracias, sí.
4: Bueno, me alegro que te haya gustado. Me alegro mucho.
1: Qué increíble,
2: voy
1: qué mamá.
2: Pintarme era, de rosita, sí, vino toda pintadita de rosita. Ay.
1: ¿Ahora?
2: No, ahora no.
1: Bueno,
4: y es de una marca buena.
1: Sí, se nota.
4: Valóralo mucho.
1: Sí, claro. Ponete las pilas, ¿no?
4: Cuídalo, no era valóralo.
1: ¿Tipo bulichico?
4: Sí, porque viste que.
1: No lo uses para ir por ejemplo.
4: Que le saque
1: a un asado.
4: El jugo, ¿no? Que le saque el jugo. Pero viste que a veces uno cuida más lo que es más bueno, diría la abuela.
1: Bueno, puede ser, sí, es cierto.
4: Sí.
1: Yo no soy así con la ropa, por ejemplo. Con los perfumes soy medio así, medio.
4: Los cuida.
1: Pero la ropa no, a mí. Sí, bueno, yo prendí el desunificador porque está pesado acá adentro. Yo la ropa no, pero bueno. Bienvenida, Leti Díaz, que tengo un lindo miércoles,
2: ¿eh? Ay, perdón.
1: La perdimos.
2: Gracias. Muchas gracias. ¿Usted cómo pasó? Buenas tardes para todos. Perdón,
1: muy bien, por
2: perdón, pero pasa que me. Ay, me emociona, te juro, me encanta.
1: ¿En serio?
2: Muchas gracias, me encanta.
1: ¿Y tomó remedio ya para el cogote?
2: Ahora me tomé un relajante muscular, espero que me haga efecto. Pero bueno. Hace un rato, no sé, me terminé de bañar y eso me estaba vistiendo y me puse a hacer otra cosa y cuando quiero acordar levanto la cabeza y me quedé tipo ¿qué me pasó? Creer. Y estoy ahí dura, pero
1: los años son también
2: tengo que ir
1: día,
2: por
1: ¿no?
2: la farmacia o no sé dónde comprar
1: sí.
2: Las piedritas de azufre para por si
1: ah,
2: aire,
1: puede ser un aire también
2: así, viste,
1: pero la farmacia deben vender piedra de azufre,
2: sí, me supongo que sí, no sé,
1: yo
2: voy a
1: quiero creer que sí,
2: pero ay no sabes, me da un tirón y ay duele. Pero bueno, acá estamos igual.
4: Vos sabés que
2: dura y todo.
4: Hasta el día de hoy
1: sí.
4: No tenía dolores musculares.
1: ¿Hasta hoy?
4: No, pero todavía estoy sintiendo. Hasta este tiempo, vamos a decir.
1: Bien.
4: Hasta esta edad.
1: Bien.
4: Pero me siento como toda como contracturada.
1: ¿Hasta?
4: Que no sé, tengo ganas de hacerme un masaje a cuatro manos. Voy a ver si puedo.
1: Puede ser a dos también, no tiene problema.
4: Pero me gusta más a cuatro.
1: Ah, le gusta más a cuatro, sí.
4: Claro.
1: Sí.
4: Pero un masaje a cuatro manos, ¿sabe lo que es o no?
1: Sí, masaje de dos personas que haciendo masaje.
4: Claro, bueno, sí.
1: Pero no hay que ser muy genio, ¿no?
4: No, pero como usted dijo, ¿se rió?
1: No, bueno, porque es raro, porque no.
4: Porque, claro, cuando tenés mucha tensión, sentís, es mejor para sacar un poco de tensión.
1: Ah, bueno, muy bien.
2: Pero bueno, no, me voy a hacer porque la verdad que hoy por hoy me siento como tensionada.
1: Necesito tensionada.
2: Sí.
1: Qué increíble.
2: Cosa de nunca, chicos, cosa de nunca. Son los años.
1: No, se nota clarito.
2: Los achaques empiezan.
1: Achaques de la historia de cada uno.
2: Sí, la verdad que sí.
1: Bueno, muy bien. ¿Cómo le va Juan Mario Paniza? Bienvenido, buenas tardes.
5: ¿Cómo anda la barruqui?
1: Bueno, sospecha a todos, yo no.
5: ¿Sí? ¿Qué pasó?
1: Yo estoy muy bien.
5: Ay, justo no escuché ahora porque
1: Leticia, que venía aquí caminando.
5: Caminando desde el auto que dejé.
1: Leticia, justo. Por ejemplo, hoy no puede hacer esa mira para arriba, sí. Mira para abajo. No puede porque le duele el cuello y la nuca y la espalda, todo.
5: Le duele el cuello y la nuca y la espalda.
2: Estoy dura, Mario, estoy dura.
5: Estás dura.
1: Evelyn dice que necesita masajes.
5: A cuatro manos estaba escuchando.
1: Cuatro manos. Bueno, puede ser dos personas o cuatro personas pueden ser.
5: O pueden ser cuatro personas con una mano cada
1: una
5: persona.
1: Una mano cada persona, pueden hacer así, en revuelta, no se sabe.
5: Y a dos manos y dos pies de una persona también.
1: No está mal tampoco.
5: También.
1: No está mal si el tipo sabe es raro, usar
2: igual,
1: eso.
2: Igual yo no dije que iba a ser un tipo, chicos. Yo saben
1: bueno,
2: que
1: dos
2: necesito.
1: Dos tipos en todo caso.
2: Yo, ¿saben lo que necesito?
1: No.
2: Las manos de Santi López.
1: Las manos de Santi López.
2: No, es un genio, te es saca todos los dolores.
5: Bueno. ¿Y por qué estás dura? ¿Qué te pasó? ¿Hiciste algo? No sabes.
2: Estaba comentando a ellos que me terminé de bañar y vestirme y todo eso, me puse a hacer algo. Cuando me levanté, tipo,
1: ¿pero
2: me dio un tirón y me quedé dura. Ajá. O sea, no puedo doblar la
1: hoy, ahora de tarde.
2: Sí, hace un rato. Y le decía a Andrés, me duele muchísimo. Claro. Y me quedé dura. Si muevo la cabeza, me duele.
5: ¿Y con agua caliente o agua fría te bañaste?
2: Tibia.
5: Tibia.
1: No me gusta la tibia. No me gusta la tibia.
5: Tibia y peroné. ¿Te lavaste la cabeza hoy
2: no?
5: No te lavaste.
1: No,
5: perfecto. ¿Te bañás desnuda vos?
1: ¿Qué pregunta rara
2: sí,
1: esa?
2: Claro, por supuesto.
1: No entiendo qué prepa, ¿dónde vamos con todo eso?
2: Estoy
5: analizando.
2: Este tipo de profesionales son los que terminan denunciados.
5: Estoy analizando, chicos.
1: Claro. Claro. ¿Nos pueden mandar un video?
5: Es una pregunta capciosa, porque no. Todo el mundo quiere decir, ay, ¿por qué me preguntás eso? Lo más normal del mundo, que te bañes desnuda.
1: Es cierto.
2: Claro, la diferencia es que el profesional tiene por qué saber.
5: Vos decís desnudo.
1: No sé, capaz
5: la palabra desnudo y la gente dice,
1: Cierto, no lo había pensado así, Juan Mario.
2: Bueno, o sea,
1: yo fui a la peluquería hoy, por ejemplo, con mi amigo Franco y no fui desnudo.
5: No fuiste desnudo.
1: No fui desnudo, no es necesario.
5: No, bueno, por ahí, qué sé yo, andás con esa camisa y después tenés que ir a la junta y decir, te jode que me la saque para que no me quede ningún
1: pelo.
5: Bueno,
1: pero me pone una bata, no es que me...
5: Te pone una bata, pero estás desnudo abajo.
2: Ah, tipo, es cuando, es tipo las tuniquines de eso antes de
1: operatorio. Preoperatorio también, sí. Si no había pensado en eso, en la próxima le digo, vos me desnudo.
5: Si tenés algo para hacer después, claro, es bueno.
1: Ay, bueno, eso.
5: Obvio.
1: Seguramente no me quiera cortar nunca más el pelo, Franco, cierre la barbería, pero está.
2: Igual les quiero comentar algo.
1: Sí, contame, por favor.
2: Tómenlo en cuenta, ya que Mario estaba preguntando si dormía con ropa o sin ropa.
1: Mi colibrí.
5: No, yo no dije si dormía, si se bañaba desnuda, le pregunté.
2: Si se bañaba. Claro. Tomen en cuenta los que quieran y traten de hacerlo, porque hay gente que se niega, pero digo, deberían hacerlo. Sé que no todo el mundo piensa igual. Es buenísimo dormir desnudo, chicos. Duerman desnudos.
1: Ajá.
2: Duerman desnudos.
1: Bien.
2: Sáquense
1: la ropa,
2: los trapos
1: la ropa,
2: para
1: seguro.
2: Dormir. Dejen respirar la zona donde no normalmente tenemos presión. Entonces,
1: ¿presión?
2: Sí, porque quiero no.
5: Usa dos talles menos.
1: ¿Qué pasa?
5: Usa dos talles menos.
1: En la lencería Luján no hay una bombacha más sueltita.
2: No, chicos.
1: ¿Quiere? Deje de usar tanga.
2: Estoy usando palabras sutiles para no derrapar y ustedes no me ayudan.
1: Usted necesita, usted está grande, usted necesita usar bombachón ya, eso grandecito, suelto. Escuche ya.
2: Pero por más que use bombachita suelta, siempre está tapado. Eso tiene que estar al aire y respirar en algún momento.
1: Claro, tiene que respirar. Perdón, ¿es una indirecta esto para que hagamos un programa desnudos acá, chicos? Yo estoy entendiendo eso.
2: A ese margen no. Por lo menos a la noche, cuando dormimos y descansamos, que sabemos que nadie nos va a destapar y decir, opa, ¿qué tenés ahí? ¿Viste?
5: Una arañita.
1: Qué raro, opa, ¿qué tenés ahí?
2: Bueno, que sabes que vas a dormir tranquilo, que nadie te va a levantar ningún y menos todavía un extraño te va a destapar.
1: Bueno, nunca sabe, ¿no? Uno nunca sabe.
2: La privacidad de tu habitación, de tu casa, lo podés hacer.
1: Yo en algunas habitaciones he estado desnudo.
2: En algunas, como que suena muchas. Nosotros estamos hablando de nuestro hogar.
1: Nuestro hogar, claro.
2: Bueno, ahí yo no quiero interferir en esas partes de usted. Pero lo que sí le digo, que en la noche, cuando se acueste, si puede desnudarse, desnúdese, duerma desnudo, que es
4: Pepa. Aparte de placentero,
1: pito, que Pepa,
4: entra,
1: no tengo Pepa.
4: Aire, entra aire en las horas donde no.
1: Claro, donde normalmente donde no te
4: normalmente
1: entra aire.
4: No entra el sol y el aire.
1: Bueno, sí. Lo voy a tener en cuenta igual.
4: Y no, pero de verdad le estoy diciendo que es sano, saludable. Pregúntenle a la IA, pregúntenle al médico.
1: Yo no le voy a preguntar a nadie, no me gusta. No quiero llegar y preguntarle a mi médico: hola, ¿necesito dormir en pelota?
2: Y bueno, de todos modos, creo que ahora, en la hora, con la temperatura que llega, uno va a dormir desnudo.
1: ¿Por qué? Desnudo. Bueno, yo ayer, por primera vez, no tiene nada que ver, quiero salir de la parte de la desnudez.
5: Sí, sí.
1: Ayer, por desde que usted fue el invierno, dormimos con la ventana abierta.
5: ¡No!
1: La persiana baja, pero la persiana abierta, sí.
5: Bien.
1: Pero estaba agradable, estaba lindo para dormir.
4: ¿El segundo piso?
1: ¿Cómo, perdón?
4: El segundo piso.
1: Segundo piso.
2: Claro. ¿Cómo se sintió?
1: Bueno, ya he dormido un montón de veces con la ventana abierta. No es algo nuevo para mí. Me sentí bien igual, por las dudas. Gracias por preguntar, pero...
2: Yo dormí, o sea...
5: La puerta del cuarto cerrada.
1: No, abierta.
2: Que corre
1: sí,
2: airecito.
4: Sí. Igualmente, si usted y su señora duermen desnudos, no creo que nadie los venga a destapar. O sea, que puede normalmente dormir desnudo.
5: Pero capaz te destapás
1: Te diste cuenta que yo salgo del desnudo y vos volvés. Vos querés seguir con el tema de andar en bolas por el mundo.
4: No me di cuenta que querías salir del tema.
5: En cualquier momento le agrega un enano a la después. Sí.
2: Pero qué lindo es cuando podés estar en tu casa y podés hacerlo, estar desnudo, así libre, me siento en el sillón desnuda, sin que.
4: Ah, pero ahí tenés que vivir solo.
2: Bueno. Pero a ver, en algún momento claro, de sus vidas, ¿quedaron solos en sus casas? Yo tuve momentos solo en mi casa y estuve desnuda. Para. Es más, les voy a contar una anécdota.
1: A ver.
5: Bueno.
2: El fin de año pasado no. El otro.
1: Sí, 24
5: horas. Calor, mucho desnuda. Calor.
2: No, recibí el año desnuda.
1: ¿Eh? Qué sola que estaba, ¿no?
2: Porque estaba sola. En el frente. En realidad estaba
5: sola con Emma. Sola y en peda.
1: Saliste las cuentas así en bolas.
2: No, en realidad estaba sola con Emma. Emma ya dormía.
1: Para. Emma su hija, ¿no?
2: Emma mi hija.
1: Aclare por las dudas, porque.
2: Ay, no me hagan.
1: Por
2: no
1: las
2: me
1: dudas, aclare, porque viste que hay. Colorada. Después hay mucha gente que va y dice, oh, pero ¿cómo es esto? Que esta estaba en bola con el Emma.
2: Emita mi hija.
1: Ah, ahí
4: y
1: está.
4: No tenía miedo que ella se despierte y la vea desnuda.
2: No, porque
4: Lola,
2: ¿qué pasa?
4: Ay, si me ve, por ejemplo, solo en ropa interior, ya, mamá, no andes así, que te va a ver el piru. No andes así, mamá.
1: Y al decirle que el piru te. No, ¿sabe que el piru te piela?
2: No. Me acuerdo que estábamos las dos solitas. Era el primer fin de año que íbamos a pasar las dos solitas.
1: La compañera está hablando, chicos. La compañera quiere contar desde su desnudez.
2: ¿Puedes preguntarlo?
1: Mario,
2: era la primera vez. Bueno, ¿se calman? Era la primera vez que pasábamos las dos solitas.
5: ¿Pero no tenías novio ahí?
2: No, estaba de duelo yo. Para que no diga, estaba de duelo. Era la primera vez.
5: Porque te dejás, si estaba... te muere un familiar, te dejás de tu novio, de tu pareja.
4: No,
5: tiene nada que ver.
4: Se desnuda.
2: No importa. No entendí. Era la primera vez que pasábamos solitas.
1: Bien.
2: Y bueno, y Emma se durmió antes de todos los cohetes y eso.
1: Sí.
2: Entonces, yo estaba triste. Aparte que hacía calor, yo me iba a sacar la ropa, estaba allá arriba, porque en mi apartamento estaba arriba, no se veía nadie a esa hora, menos que menos en la calle.
1: Sí.
2: Mi ventana
1: la mano
2: daba,
1: y ya sé que sos vos.
2: Estaba para.
1: ¿Qué querés?
4: Por favor, digo yo.
1: ¿Qué querés?
4: Quiero saber solo una cosa antes que ella prosiga.
1: Sí. Sí.
4: Quiero saber si era un duelo amoroso o un duelo familiar.
2: No, duelo familiar.
4: Ah, bueno. Porque no le encontraron la coherencia con el tema de la desnudez, pero proseguí.
1: Igual sigo si estaba triste.
2: Es que pasaba el fin de año sola.
5: Si estás triste, no venga cuando estés triste, ¿no?
1: Cuando estés triste, no venga, que no en bola, si no.
2: Estaba, tenía mucho calor. Y yo digo, ¿para qué me vestí? Me maquillé y eso, me empecé a sacar todo. Y yo, ¿sabes qué? Voy a hacer algo diferente. Voy a recibir el año desnuda. Directamente. Me saqué todo y lo recibí sentada, mirando tele desnuda. Tome.
4: Me gira de la cachufleta.
1: Ah, por eso,
2: no, para nada. Ay,
4: ni uno sano.
1: Se acordó de algo más.
2: Bueno,
1: sí, se acordó.
2: No, ay. No, me dolió.
1: Bueno, muy bien, señores.
5: ¿Y nadie fue a saludarte de los vecinos? Como que te...
2: No, o sea, es que no, porque
1: apa,
2: en el complejo de vivienda estaba sola.
1: Sola, perfecto.
5: ¿Sola, chicos?
2: Sí, sola, estaba sola.
1: Navidades. Qué lindo.
5: Bueno, está bien,
2: no,
5: está
2: fue un
5: perfecto.
2: Fin de año igual.
1: Bueno, bienvenidos a todos, señores. Ojalá que tengan una linda jornada, que se diviertan. Hacemos esto para que ustedes se diviertan. Pero no lo...
4: No lo tomen tan en serio, porque después me paran y me dicen, ¡ay, oh, la boquita! Y digo, no, bueno, no escuches. Si no le gusta, no escuches.
1: ¿Qué te dicen?
4: No, que tengo que cuidarme, lo que digo, que soy bueno, escucha.
1: Muy bien, me gusta casi. Es muy Víctor Hugo Solís. No te gusta, no escuche. Muy bien.
2: Igual de todos modos no dice ninguna malas palabras ni nada fuera de lugar. O sea, si bien son indirectas.
1: Fuera de lugar tienen una vértebra, vos creo, en el cogote ahí.
2: Sí, si bien son indirectas, porque no son tan directas, la gente lo toma mal.
1: Bien.
2: No, no, la gente no
1: lo toma mal.
4: Son puntuales y son minoría. Y la gran mayoría nos apoya porque se ríe con nosotros.
1: De nosotros se ríen, no, a veces. Le mando un beso. Vos siempre me multaron hoy, chicos.
2: Me joderme.
1: Sí, dejé mal parada.
4: Estaba desnudo en el auto.
1: ¿En serio, bro? Dejé mal parada la camioneta.
5: Y no. El frente es el impetor, seguro.
1: No, no tiene nada que ver, está bien. No, no, tiene, no hay que quejarse,
5: tiene,
1: chicos.
5: Tiene, es el frente.
1: Dejé mal parada la camioneta en una zona, en un lugar ahí. Yeah.
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1: Me multaron, chicos.
5: Para cualquier lado.
2: En la zona. ¿Pero fue multa o notificación?
5: ¿En zona de discapacitado paraste?
1: No. Paré en la colita de la camioneta, entró en un poquito de garage.
5: Ah, te denunció el dueño.
1: Sí.
5: Está bien.
1: Me dejaron una carta amarilla en el parabrisas, nada,
2: una
1: cero.
2: Notificación.
5: Ah, ¿cuánto es?
1: No pregunté.
5: La multa.
1: No, tengo ni idea, no sé cuánto es.
5: ¿Te paga la junta o qué?
1: No, mi camioneta particular, ¿qué paga la junta? Paga Ana, eso lo pregunto. Tengo más miedo de Ana que de lo que puede pasar.
5: Ya sabe Ana que te multaron.
1: No saben.
2: Ana, ustedes no tienen amigos de tránsito.
1: Sí, tengo.
2: Si no puedes arreglar eso.
1: No. Por eso son amigos, porque no le andás pidiendo esas chanchadas.
2: No.
1: Paga, sí, chicos.
2: Bueno, pero sí.
1: Bueno, arriba, bienvenidos a todos. Gracias por estar. 38 de las 19. Primer temita más o menos completín. Venimos a dar la primera vuelta por las vidrieras para saludar a toda la barra. Dame clima, Rey.
5: Bueno, raro el clima. Está feito. 23 grados y dicen que por ahí puede estar lloviendo ya en algún punto de la ciudad. Y si en algún punto de la ciudad está lloviendo y nos están escuchando, que nos cuenten dónde.
1: Bueno,
5: 23.

0: Vos sos hermosa. Primera vuelta por los vidrieros de la ciudad, señores, ¿eh?
1: 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Hoy me pegó el grito, andaba un autito, un eléctrico creo que era.
0: Hola, Facundo.
1: Lo llevaba a devolver. 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
0: bien,
1: tenía.
0: Bien.
1: ¿Qué más necesito? Ah, necesito bolsas de residuos.
0: Ah, eso es necesario siempre.
1: Esa que viene arrolladitas así, en, trae como 100 bolsas.
0: Sí. Bueno, ¿100 bolsas trae?
1: Sí, sí.
0: Ah, qué cantidad.
2: Un montón.
1: Sí. Pila. 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
0: Lindo,
2: Poquitísimo.
0: ¿Comió alguna de las exquisiteces?
1: Sí, obvio.
0: Yo me clavé uno de los que tenía crema y frutas arriba.
1: ¿Qué era eso? ¿Por qué no compro eso en la panadería yo, chico?
0: Un despelote,
1: me encantan,
0: chicos.
1: Tipo unas margaritas, pero gigantes, no sé cómo se llaman, unos rombos grandes así, con mucha crema y con frutas también.
0: Muy rico, chicos.
1: Ay, qué rico.
0: Sí.
1: No, y abrí una de las malteadas de aceite.
0: Un bruto. Ojalá lleve de esas esta noche.
1: Lo que es ser eso con un pedazo de manteca arriba.
0: Yo lo quiero comer con...
1: ¿Qué dice? O con paté.
0: ¿Qué le
2: dice? Ah, con paté
0: ¿qué
2: me
0: dice,
2: gusta más.
0: ¿Qué dice manteca, no? La señora que se anda desnudando por la vía pública?
2: Con manteca no, porque si es de manteca y lo
0: de aceite, aceite era.
2: Y bueno, está, pero me parece aceite, que demasiado grasa para algo. Si le agregas algo salado, un queso untable me gustaría más.
1: ¿Queso untable que te pensás que lo hacen con lechuga?
0: No, guarda. Manteca. Guarda que si Evelyn dice que le decís lácteos y se pone todo complicada,
1: Gracias, Don Diego.
2: Para nada, chicos, no encontré lo claro, encontré raro la reina de la leche, ¿no? Nada más.
0: No, bueno, que no se vuelva a repetir.
2: Me parece que fue con segundas intenciones, por gusto, Juan.
1: La colorada.
0: Dale pintada.
1: Bueno, abrazo, Don Diego. 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

0: Perdón, perdón. ¿Usted se maquilló?
1: ¿Por qué?
0: Porque este lado se ve como un brillo acá en el costado, así.
1: Me puse un poquitito porque muy me bien, encantó el brillo.
0: Muy bien, bien. Siga, hermano.
1: Se nota, bueno, es importante. Que
2: ¿le no, podemos decir Brigitte?
0: ¡Claro! Brigitte, mueve la cabeza, Brigitte.
1: No, me duele, chicos.
3: ¿Crees que me pare atrás y te haga crack?
1: Ay, no, porque me vas a hacer gritar seguramente. Bueno, chicos, seguimos.
0: Es muy mío.
2: No le digas eso que se agranda.
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0: Bien.
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0: Muy bien.
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2: 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Y ya de paso les voy contando que se viene la pesquisa visual gratuita para niños.
0: Muy bueno eso.
2: De 3 a 12 años se realizará el 16 de octubre en el marco de la campaña latinoamericana de prevención de ambliopía. Agenda tu turno al 091-280-065. Recuerden que es con agenda previa.
0: Bien.
2: Debido para que no estén esperando los niños y demás, porque viste que es amplio, entre es de amplio. 3 a 12 años es amplio, entonces capaz que se aburren o se puede llenar el consultorio, y la idea es que estén todos cómodos, ¿no? Y que sea un ambiente
0: bien
2: lindo para todos. 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
0: Me puse re romántico.
2: Ya lo veo. Oh, sí.

0: ¿Qué le hace falta?
1: ¿Qué le hace falta?
0: Bueno.
2: A esta noche blanca.
0: Estoy al mango con los volúmenes también, ¿no?
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0: G-Sony con Mex Urstiberea.
3: Ah, me da Mex, pero que toca.
2: De sábanas de seda.
0: Le hace la música, ¿no?
3: Claro.
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0: Tiene menos cara de romántico el negro.
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0: En la ceja dice You Can Do It.
1: Sopla nuca.
0: ¡No!

0: Están enamorados.
1: No, yo también pensé que venía un cumbión. Pensé que venía con un cumbión ahí, pero me parece que no fracasé como todo en la vida, como me ha pasado en la vida, Juan Mario. Bueno, tras 21:30 radio en vivo para toda la jornada, para todos ustedes que están en la siglo. Con el próximo tema buscamos tanda, seguramente, chicas y chicos.
2: Bueno, les quiero contar cortito, chicos, que vamos a extender la noticia, pero hoy se celebra el Día del Pelado.
1: ¡El Pelado!
2: Hoy es el Pelado del Pelado, el Pelado de tu vida. Así que bueno. Mirá,
1: ¡qué lindo!
2: Saluda a todos los pelados.
1: Gracias, le agradezco. Recién estaba mirando, tengo que ponerme algún antibrillo porque me brilla la bocha recién pelado, chicos.
2: Hola, pelado.
1: Increíble. ¿Y
2: puedes al ladito? Puedes usar un protector solar o una crema oil free.
1: ¿Oil qué?
2: Oil free. Libre de aceite, libre de para que no te brille, que sea mate.
1: Mate me están dando muy poco, digo yo así de paso, ¿no? Dame clima, Pimpollo.
0: Ay, qué lindo, amigo. 23 grados y ya con lluvias, ¿eh?
1: ¿En serio, Lee?
0: En algún punto sí.
3: No es lo mismo un beso normal.
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0: Ahora que la cama se volvió. ¿Cómo le va? Le mando un beso grande a mi amiga Lidia, que va escuchando la radio por allí. Gran abrazo y que quería escuchar un temazo. Dice, bien arriba lo quería. Un beso grande, Lidia, querida. Buena jornada para vos, ¿eh?
1: Saludo grande también a la gente que sale a caminar, ¿viste? Para la entrada de Salto.
0: Qué envidia le tengo a esa gente.
1: Bueno, la gente que sale a caminar, ¿sabés que nos eligen y van escuchando el programa? Chicos. Sí. Así que un saludo grande para esa gente que camina, necesita, ¿no? Y nos escucha, nos elige.
0: Que pasen por alguna panadería, se clavan un bollo o algo, chicos, para recuperar la energía.
2: Si salen a caminar, ¿cómo van a...? Parece, ¿qué pasó? No, no hay panadería.
0: Yo salía con un amigo, con mi amigo Juan Carlos, que acá lo van a caminar, y a la vuelta nos comíamos un choripán.
2: ¿Qué tiene que...?
0: ¿Qué pasa? ¿Está mal? No somos así. Comíamos un choripán. Está mal, está mal.
3: Mal pensás.
0: Claro, para no, porque
3: peor veníamos. Comer el choripán y que no haya gastado nada.
0: Veníamos medio como cansados, como con falta de energía. Decíamos, ¿qué hacemos acá? Clavémonos un choripán. Qué bueno, rico. Le decíamos, no le pongas mucha mostaza,
3: por ejemplo. Claro.
0: Bueno, justo la mostaza podías comer. Y un refresco cero, por ejemplo, clavábamos.
1: Está bien eso.
0: Nada de andar comiendo pesado,
1: sí,
0: chicos.
1: Claro, está bien. Sí.
0: Bueno, para un poquito. Acá estamos esperando el guiso, dicen por acá.
3: Ah, está lindo con un guiso hoy.
0: Sí,
3: para que lindo para un asado también, que por suerte tenemos
1: ayer
3: un asado.
0: Bien, qué bueno que hayas comido, me alegro, felicitaciones.
1: No, pero comí asadito.
0: ¿En serio?
1: Sí.
0: Qué lindo. ¿Y por qué no mandó fotos?
1: No me di cuenta.
0: Pero mandá fotos, no te cortés la cara con nosotros.
1: Bueno,
0: nosotros te queremos, aunque no parezca, te queremos.
1: Bueno, pero no me di cuenta, yo qué sé, me
0: parece. Bueno, no nos tenés en cuenta. Que es diferente, no nos tenés en cuenta.
1: No me di cuenta, no sé.
3: Después al horno, la leña, el carbón,
1: sí,
3: la estufa.
1: Colita al horno.
0: Ah,
1: colita de cuadril.
3: ¿Antes o después del asado?
1: Con papitas, con papas al horno también.
0: Si vas a hablar con Evelyn, mirala.
2: ¿Con verduras al horno?
1: No. Colita de cuadril con tripa y chorizo.
0: Bueno,
1: qué rico.
3: Colita y tripa, qué rico, ¿eh?
0: Acá tengo una amiga que me manda una foto. Sí. Voy a mirar una foto, me mandaron una foto de esas que se ven una vez sola.
1: ¡Apa!
0: Ah, debe ser, la amiga debe haber mandado una foto desnuda.
1: Sí.
0: Claro, sí. O drogándose.
1: Pepa.
0: No, bueno, sí, no. Está mirando los perros.
4: Me da un cachetazo, está idiota.
0: Y me dice, estamos esperando el guiso del petizo.
3: Hola, el petizo me escribió.
0: Abrazo,
3: petizo.
0: Una con problema que mandan fotos de una vez sola. El otro que no le respondemos los mensajes.
3: No,
0: vámonos,
3: porque
0: a la vez.
3: Justo estaban vendiendo y después, bueno.
0: ¿Estaba vendiendo guiso?
3: No. Hablando del año nuevo desnudo de Leti, ¿no?
1: ¿Qué?
3: Ventajas a mi ver, dice. No gastas en ropa, que siempre es un gastadero, porque me pongo que
0: arranco el
3: que
0: año
3: sea blanco, que la tanga amarilla para la plata, que la roja para el amor, que no sé cuánto.
0: Es bueno el señor Sena, ¿eh?
3: Si la barra se entera como estás, no te visita. Bueno, depende. Si estás muy fulera, no te visita. Si estás re bueno, sí. Grabo. Alguno
0: sí, puede ser, si puede ser, fulche. Puede ser. Bueno, claro. también cabe que alguno diga, esta espera.
3: Seguís sin gastar si no te visitan.
0: No te visitan, no le convidas nada.
3: Y nadie
0: no tenés una sidra.
3: Y nadie te toma el Sandy con tónica.
0: ¿Sandy con tónica? Toma, está medio... No, y ella. ¿Eh? Ella también toma Sandy con tónica.
3: Ah, sí. El pelado toma Sandy con tónica. Yo lo conocí, tomaba grapa con...
0: El melado ha cambiado mucho, es muy cheto ahora está.
3: Qué increíble.
0: Se va a ver recitales de rock, por ejemplo. Va a haber airbag.
3: No.
0: El antes iba.
3: Petizo va a haber airbag también.
0: Petizo va a haber airbag. También fueron a ver. Fueron todos.
5: Tomaste toda, chingüengüenza.
0: Fueron. He visto fotos de que fueron todos los amigos, los tres.
3: Sí.
0: Tres son súper amigos. Sí. Así. A ver, tan biónica a la Antel Arena, chicos. No me gusta más hablar del tema, pero bueno, está. No hay nada mejor que el Sandy con tónica. Nunca más una resaca. Yo tomo whisky solo y me levanto sin resaca. Pasa que usted tenés que seguir, tenés que tener un ritmo. Si todos los días tomas media botella.
2: Ya está acostumbrado, pero eso no le llama.
0: Todos los días. Es como la gimnasia.
3: Claro.
0: Todas las noches.
3: Está entrenado.
0: Todas las noches media botellita.
2: Bueno, pero el whisky tiene media botellita, serías un alcohólico.
0: Nadie te preguntó nada, te bajé el micrófono.
1: Escucha, el whisky tiene alcohol, ¿no?
0: Pará. ¿Cómo es mi vida?
1: El whisky tiene alcohol.
0: Vos sabés que yo te quiero un montón, pero no preguntas. Vos preguntás esas cosas, sí, tienes ganas de destruirte.
1: Bueno, pero te quiero saber,
0: tiene
1: si
0: alcohol,
1: no te
0: tiene,
1: quema
0: tiene
1: por dentro.
0: Bueno, no sé, cuando me muera y me hagan, me exhumen, vos mirame. Cuando me muera y me hagan la autopsia, vos bichá para adentro. Decís, no, está gordito, pero sin quemadura.
1: No quiero saber eso.
0: Bichá, no tengo, porque es un whisky, no es alcohol de etílico, no tomo nasta. No voy a la estación y le digo, póngale 500 al auto y 50 en esta botellita, sí.
3: Claro.
0: ¿Qué va a hacer? Dios me libre y me guarde, señores. Una con problemas y la otra dura como rulo estatua, chicos. ¡Qué increíble!
3: Dura como mi infancia en Siria.
2: Ojalá nunca te pase.
0: Oh. Pero bueno, es una torcedura, tampoco.
2: No estoy torcida, estoy dura.
0: ¿La vienen a buscar ya?
2: Sí, sí, en un ratito.
0: Parte 1.
3: Vamos a tomar el tiempo, ¿cuánto demora?
1: Bueno, chicos, vamos con Aries.
3: Vamos con Aries.
1: Trabajo y negocios. Resolverá las fallas de otros para cumplir con un trabajo delicado y tendrá éxito. Amor, una situación confusa en la pareja generará dudas, pero todo quedará aclarado. Vamos con Tauro. Trabajo y negocios. Negocios nuevos necesitarán de su talento y demostrará todo lo que puede dar. Amor, compartirá dulce vivencia.
3: Muy bien, qué lindo el trabalenguas, para que todo el mundo entienda ahora.
1: Amor, compartirá dulces vivencias con la persona menos pensada y el romance surgirá. Vamos con Géminis. Trabajo y negocios. Activará un proyecto o negocio estancado y los resultados serán positivos. Bien. Amor, su encanto llamará la atención de una bella persona y se acercará posible romance.
3: Me gusta cuando larga posible romance.
1: Vamos con Cáncer. Trabajo y negocios. Tomará iniciativas relacionadas con la capacitación para generar avances. Amor, en un encuentro, su intuición le guiará para conocer a la persona más interesante.
3: Más interesante. Mande foto del guiso.
1: Vamos
3: cena.
1: Con Leo.
3: Venga.
1: Trabajo y negocios. Su capacidad ejecutiva será desafiada por cambios drásticos a último momento.
3: Tomá.
1: Amor, las ideas fijas le llevarán a cometer errores en la pareja, pero las superará.
3: Bien, me gusta poder superar los errores.
1: Llegamos a Virgo.
3: Venga.
1: Trabajo y negocios. Ignorará las críticas y con carácter hallará el camino que conduce al éxito.
3: Mira vos.
0: Como la gomina.
1: Amor, con calma y sin prejuicios, una persona será atraída por su adorable encanto. Y fueron los seis, chicos.
3: Es el Tropitroni.
0: Tropitroni. Es mi novia, Celia Raval.
3: Ah, Cele, hola.
0: Ella no sabe, pero igual, ¿no?
3: No, ella me habló tuyo, yo compartí.
0: ¿En serio?
3: Compartí cabina con ella en un Halloween y me hablaba tuyo pila.
0: ¿Qué te decía?
3: Y nada, preguntaba a ver si ibas a ir porque tenía miedo que si ibas. Dice, ¿tu amigo viene?
0: ¿Qué te opinas? ¿De secuestrador?
3: Saludos a Pablo, dice que está haciendo fideos con tuco.
0: Tropitronic.
3: Con galletas Don Diego. Saludos a los cuatro. Mis crack de la noche, pone.
1: Oh. Qué lindo, qué lindo.
3: Bueno, Tropitronic 4, ¿existen? ¿Está en YouTube? Era el más escuchado.
0: A ver, Tropitronic 4.
3: 4, 4, 4.
0: Debe estar.
3: No, la intro era brutal. Debe porque estar. Aparte lo hacían todo con con muchas cosas físicas. No era tanto editado como el día de hoy.
0: A ver.
3: Ah, me encanta.
0: A ver.
3: No, la púa ahí. Amor, ¿cuánto tiempo esperé para llegar al Tropitronic 4?
6: Estos tíos sí que la hicieron bien, ¿eh?
3: Mira, el Tropitronic 4.
7: Conectamos.
3: Tonta. Qué recuerdo. Hasta feo suena también.
0: Sí,
3: ¿no?
0: sí.
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0: Podrían remasterizarlo, ¿no?

0: si no lo tengo. Lo voy a buscar, por eso lo vamos a usar en el cumple.
1: Y sí, mi amiga. Y sí.
0: Obvio.
1: No queda duda. Hoy me estábamos chequeando la playlist. Es algo estuve terrible.
0: Mirando algo,
1: es algo terrible, loco.
0: Sí, sí, sí.
1: Es porco.
0: Sí, sí, sí.
1: Y después leonas.
0: Sí, sí, sí.
1: Después volvemos a la Bambi, por ejemplo.
0: Sí, sí, tal
1: y
0: cual.
1: Nos vamos a lo que era pecados antes.
0: Totalmente.
1: Sí, increíble.
0: Sí, sí, vamos muy variado. Muy variado.
2: Ayer no les comenté algo que me pasó acá.
1: ¿Y qué pasa?
2: Acá en la puerta de.
1: Nunca nos contás nada.
0: Acá en la puerta de la radio.
2: Acá en la puerta de la radio.
0: ¿Qué te pasó?
2: Estaba, yo había llegado.
1: Sí.
2: Y estaba fumando.
1: Sí.
2: Y resulta que apareció una chica y me dice: ¿no sé dónde está, dónde se encuentran las leonas? ¿Cómo?
1: ¿Te dio pinta que laburabas ahí?
2: Pará, me dice, no, las leonas. Digo, ¿y qué sería eso?
1: Ah, bueno.
2: Dice, pará,
1: no me quiero ir.
2: Porque me dice, no, porque me dijeron que queda por acá, pero digo, necesito saber qué son las leonas. Dice, una whiskería. Digo, bueno, pero entonces estás lejos. Digo, agarrás Brasil.
0: ¿Qué otras leonas conoces vos?
1: Sí.
2: Brasil.
1: Sí, qué raro.
2: Calle,
3: jugadoras.
2: Digo, yendo para el río.
1: Las jugadoras de hockey argentina.
2: Qué tarado.
1: Muy bien, dice, García.
2: Y me dice, no, pero me dijeron por acá. Digo, mira, hasta donde yo sé, esa whiskería, Las Leonas,
1: sí,
2: es como un bar. Me dice, sí, es un bar. Bueno, queda Brasil hacia el río. A lo último.
0: Igual no era Brasil, la mandaste por calle Brasil.
2: Bueno, gracias, me dice.
0: La mandaste por calle Brasil, no era Brasil.
1: 19 de abril.
2: Bueno,
3: capaz que quería entregar un currículum y no llegaba.
1: Claro. Capaz tenía hora para entrar a laburar, chicos,
2: no,
1: qué sé yo.
2: Pero era una muchacha jovencita y andaba vestida deportiva.
1: Bueno.
2: Me llamó la atención.
1: Bueno, no como vos que andás a la bola todo el día, claro. Vamos, chicos.
2: Me olvidé comentarles ayer.
1: Esas cosas no te podés olvidar de contar, ¿no?
0: Claro.
1: Nos contás cada bobada que andás en bola con Año Nuevo y no nos contás que pasó una chica con probables problemas laborales.
0: Totalmente.
1: ¡Ohio! Qué linda el homenaje que le hizo la misma cuadra a Marito Silva todavía en la Expo, ¿eh?
0: Ah, sí.
1: Muy lindo, muy señores, bueno. Muy lindo. Qué García, disculpe que le corté.
3: No, nada, no me cortó nada. Les quería contar que hoy, como hablábamos hace un ratito, es el Día de los Pelados.
1: Ah, qué lindo ser mi, qué lindo mi día.
3: El 7 de octubre se celebra el Día del Pelado. Y bueno, les cuento un poquito. El 7 de octubre circula en redes sociales la celebración popular del Día del Pelado, también conocida como el Día de los Pelados. Una ocasión para celebrar. ¿Qué pasa?
1: La gente es hermosa.
3: Para celebrar con humor y orgullo a quienes lucen su cabeza sin cabello. La fecha invita a promover la aceptación personal y dejar atrás las burlas y los estereotipos relacionados con la calvicie. Para muchos, llevar la cabeza rapada se ha convertido en parte de su estilo y personalidad. Más allá de los memes y las felicitaciones, el mensaje es sencillo. El cabello no define el valor ni el atractivo de una persona. ¡Que vivan los pelados! Mándale un saludo a tu amigo pelado.
1: Mándame un saludo.
3: Saludos para Emma.
1: ¿Cuál es el tema? Hola, pelado, no.
3: Y yo, pelado botón.
4: 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Chinero.
1: ¿Chinero me dice?
3: No, es lo mismo, es igual, ¿no?
1: Chinero me dijo.
4: Siéntate en el pelado.
1: Pará un poco.
2: Ay, no me puedo reír.
1: Respeten un poco, chico. La puta madre, chico. Qué increíble eso. Bueno.
0: Mar Azul, me gusta Mar Azul.
1: Me manda un amigo por acá escuchando la radio. Me dice, por calle Brasil los vio. Lo hace Rando Olivera.
2: Bueno, no me acordaba. Estaba en otra.
1: Me manda, para que siguen. Qué hija de pu, dice así, ¿no? Y me la imagino tirándole el currículum por abajo con la foto, presentar foto.
0: Claro, en el Sky.
2: Bueno, pero yendo para allí le va a preguntar y le van a mandar. Claro. Está cerca igual.
1: Tengo a alguien que no voy a decir el nombre, pero vende quinielas, los tomos, las loterías y 5 euros. Y dice, ¿por qué no abren ustedes una whiskería?
5: No soy tu amigo, ubicate.
1: No es mala idea, chicos.
0: No es mala idea.
3: ¿Pero los cuatro nosotros o ustedes dos?
1: Dijo ustedes, no me especificó, no me explicó.
0: Ay, jugué a la quiniela, amigo. ¿Qué número salió a la cabeza el de la tarde?
1: Cachito, ¿estás por ahí?
0: El de las 15 horas, por favor, que le jugué hoy, tenía un juez.
1: ¿Te dejaron escuchar la radio hoy?
0: Agarré un billete de 20 pesos y tenía un 3 cifras anotado, un número.
1: Qué envidia, ahí un billete de 20.
0: Ahí fui y lo jugué nomás.
1: Muy bien.
2: Entrá a quiniela en Google.
1: ¿Cómo?
2: En Instagram, en el... En la página de Quinielas y
1: Quiniela.
2: Tómbolas.
1: Quinielas,
2: va
1: otra.
2: A salir los resultados. Yeah. Quinielas.
1: Lo voy a llamar a Cachito igual primero, chicos. Bueno, no sé si me atiende, ¿se va?
2: Sí.
1: Bueno.
2: Gracias por todo y disculpen mi.
0: No, no, no pasa nada. ¿Qué entras? ¿Qué están las leonas?
1: se le quedó con el laburo de la flor de flaca.
0: Por eso la mandó a otro lado.
1: Hola, buenas tardes, ¿cómo estás? Bien, muchas gracias. Decime una cosa, Juan Mario quiere saber qué número salió la quiniela.
0: De la tarde.
1: De la tarde, porque jugó y no sabe qué número salió, Cachi querido.
5: ¿El Mario juega
1: quiniela? Y sí, me dijo que jugó ahí
0: con la señora
1: con Giovanna.
0: Sí, a la señora.
5: Pero Giovanna
0: llegó,
5: jugó. Bueno, ya te paso,
0: ya te llamo. Gracias. Está en el baño. Pero es como retumba.
1: ¿Estás complicado? ¿Te llamé en un mal momento?
5: Salió el
0: 443.
2: 443. Estoy mirando acá. ¿Puedes creer? Me gusta.
0: Al 317 jugué nada que ver.
1: Qué buen pálpito tengo para ganar el 5 de oro. Jugué en cachito al 5 de oro para hoy, amigo.
2: ¿Sabés que me gusta mucho el 443, no?
5: Bueno, me ría, ¿no? Suerte para todos.
1: Le mando un abrazo para usted y para su familia. Beso grande, amigo. Qué raro atendió, porque estaba él me tiene hablando como suspendido. Como siendo fuerte. Te dijiste, te dije. No se escucha, chicos, ya siéntese el micrófono.
2: La más dura es que Moyano, chicos.
1: Ah, increíble.
0: Sí, no saqué nada, qué lástima tenía.
1: Bueno, 27 pasaron de las 9 de la noche, de las 8 de la noche.
0: 50 mil pesos, gordo.
1: Es buena guita eso.
0: ¿Qué hace si saca 50 mil pesos de 3 cifras?
2: 50 mil pesos, sí. Me voy por ahí unos días, 2, 3 días.
0: Tiene que trabajar.
2: Ah, cierto.
1: Sí, te iba a decir.
2: Bueno, no sé, la guardo, calculo, para cuando tenga licencia.
0: Para cuando tenga licencia.
1: Sí. Ah, bueno. Es bueno eso, no está mal.
0: Yo ya sé, gordo, va a comprar whisky y todo, así que
1: ya. No, todo no.
2: No.
0: Una caja de whisky, gordo.
2: La guardo, sí, Ulises.
0: La guardo.
2: ¿Sabes que la guardo noche?
0: Que guarda siempre tiene, ¿no?
2: Claro, por eso.
1: Vale, sí, me vas a acordar un muerto.
2: Buenas noches, qué lindo programa, me estoy divirtiendo, por Dios, son unos cracks. Mando un saludo a Hugo, chicos.
1: ¡Hola, Hugo!
2: Saludos para mi amiga también, para María, que nos está escuchando.
1: Chicos, ¿ustedes están recibiendo currículum para que llevemos? No, nosotros no estamos recibiendo currículum.
0: No, Leticia, que le mandó para otro lado y me llevó ella.
1: ¿Sabes? Y ahora se va a presentar, ahora seguramente fue a presentarse.
0: Claro.
1: Salió a buscar. ¿Qué es eso? La mamuchi.
2: Ok.
1: La leona. ¡Vámonos! Si ninguno tiene más nada, venga.
2: Tengo, chicos.
1: Venga.
2: Bueno, chicos, pareja vestida de cabra.
1: De cabra.
2: Tenían relaciones al aire libre y ¿saben qué pasó?
1: No me gustaría que...
2: Recibieron un disparo de unos cazadores.
1: ¡Me estás jodiendo!
2: Pero viste que sos fetiche de hacerlo en tu casa.
1: Sí.
2: Entre cuatro paredes. ¿Vos te parece disfrazarte de cabra?
1: No me parece. ¿Qué cabra? Bueno, prominente, si me ven a mí disfrazado de cabra. Yo digo, ¡esa cabra come de todo!
0: ¡Qué lindo! Buena cabra.
2: Bueno, la catástrofe de una pareja que tenía una cita al aire libre vestida de cabra, chicos. Una pareja que compartía un momento íntimo, y no tan íntimo, porque si era al aire libre, ¿no? No me ponches. En el pasto, con disfraces completos de cabra.
1: Hay gente cada vez más mal de la cabeza, loco.
2: Gastaron en los trajes, hubieran gastado en el telo y iban vestidos.
1: Pero claro.
2: Normales. Bueno, una pareja que compartió un momento íntimo en el pasto con disfraces completos de cabra sufrió un insólito accidente al ser confundida con animales reales por cazadores cercanos. ¿Quiénes le dispararon, chicos?
1: ¿Y sí?
2: Al verlos, desde lejos, los cazadores se apretaron el gatillo creyendo que eran presas de verdad.
1: Pero,
2: igual estarían
1: qué raro.
2: Estéticamente, muy físicamente.
1: Iba a decir, bien, ¿no? Qué bien el look de ellos, qué buen lookeado de cabra
0: muy
1: que estaban.
0: Frase, muy
1: de lejos
2: bueno,
1: se
2: a la noche, no sé, viste que a la noche todos los gatos son pardos, ¿no?
1: Sí, pero eran cabras, no gatos, no sé qué está diciendo, eran disfrazados de cabras.
2: Es un dicho, es una frase.
1: Ah, bueno.
2: Que lo que voy es que a la noche, si no tenés una
1: otra foto.
2: Una pistola de esas que se ve infrarrojo.
1: Infrarroja.
2: Viste que no sé, si de lejos no sabés.
1: Bien.
2: Bueno, al verlos de lejos, los cazadores apretaron el gatillo creyendo que eran presas de verdad.
1: Chinga tu madre.
2: Y solo al acercarse se dieron cuenta que eran personas disfrazadas. Los servicios de emergencia acudieron de inmediato para trasladarlos y el hecho está dando vuelta el internet. En las citas al aire libre, cuidado con lo que se ponen, chicos.
1: Cuidado. Así parecemos bueno, una cabra. Para que tengo un audio de alguien que me lo mandó temprano y me lo comí. Chicos, pensé que no sé por qué lo dejé para atrás y lo tiro ahora.
6: Emma, ¿cómo estás, querido?
1: Creo que es Pau.
6: Te quería avisar, bueno, capaz viste, que el Canal 8 ya le hizo la entrevista a mi hermana, ya salió
1: un beso.
6: Hoy, compartieron en el diario El Cambio. a full, está vendiendo un montón de números gracias a este movimiento.
1: Beso grande, no sabía qué decir. Te mando un beso grande, Pau, quería que tengan una linda jornada y ojalá que puedan juntar todos los medios para ayudar a tu pariente, a tu hermanito, ¿eh? Un beso grande, Pau, querida, ¿eh?
3: Dice Facu, le mando un saludo grande para todos y en especial a mi amigo el Melena de Cangrejo, dice.
1: ¿Melena de Cangrejo? ¿Por qué le dicen Melena de Cangrejo?
3: Melena de Cangrejo, no sé.
1: Melena de Cangrejo le dicen ahí. Oh.
3: ¿Qué significa? Le voy a preguntar qué significa.
1: No sé, pero tipo, mirá, bueno, Mario,
0: ¿qué pasó?
1: Por suerte nos fuimos a comer a lo del señor Cena y a la señora Cris y al melado.
0: ¿Qué había?
1: No, hay un guisito, pero una olla, un hervidor están haciendo.
0: Ah, es Pokémon.
1: Mirá, acá está el video, es un hervidor, Juan Mario.
0: Ah, no, me extraña el petizo que tiene.
1: Pero que es tan crocante.
3: Es una S en mediana, chicos.
1: Sí, bueno, pero mediana que calza, dos litros.
3: No, sí.
1: Mirá, qué poco ensopada, qué poco.
0: Nos falta el arroz igual,
1: bueno,
0: ¿no?
1: Sí, pero nos van, pero qué poconi, sí, chicos.
0: Para mí que es de mano, ¿eh?
1: Oh, ojalá lleven en galleta o algo, ¿no? Lleven bastante galleta y queso rallado. El guiso lleva queso rallado, mucho queso rallado.
0: Limón me gusta y queso rallado. Limón,
1: limones de hombres.
0: Hay carteles que están bien y después están estos carteles. Chicos, vienen, suelen poner a veces en los edificios, en los ascensores, en algún lugar donde acude, donde hay mucha gente. En este caso, por ejemplo, en la heladera. Te van a poner un cartel, Ana me dijo.
1: ¿Ah, sí?
0: Qué buena idea. Imprimió ya. ¿Sabes qué dice? Lo pegó dentro de la heladera para cuando vas de madrugada.
1: Lichón.
0: No tenés hambre, estás aburrido, cerrá la puerta.
3: Ah, dice. Psicológicamente te llega.
0: Cerrá la puta puerta en realidad.
1: La puta, esa. La fucking door.
0: Sí, claro, porque viste que vos vas tipo con ansiedad antes de acostarte.
1: Me pasa mucho.
0: Bueno, esto pasó acá, lo subieron porque figuraba en una heladera, ¿no?
1: ¿Sabe? Le voy a decir algo. Mi abuela, ¿sabe lo que había puesto dentro de la heladera?
0: Sí.
1: Una vaquita.
0: Sí.
3: Una trampera.
1: No, una vaca, era una vaca. Una vaquita de plástico. Y cuando vos abrías la puerta de la heladera, recibía luz y te hacía.
0: No.
3: Todo el mundo se enteraba.
0: Aparte te quemaba.
1: No solo te quemaba, sino que vos decías, ay, estoy hecho una vaquillona, ¿cierto? Así.
0: Yo he intentado hacer cosas en silencio, así tipo de
1: madrugada. ¿El amor, por ejemplo?
0: No, en la cocina, tipo de comer algo en silencio, es cuando más ruido haces.
1: Increíble.
0: O se te cae algo, le empujas un vaso, rueda.
1: No, increíble. ¿Y los perros?
0: Chicos. Sí, también.
1: Eso. Mario, ¿vos tenés un perro salchicha?
0: No sabes lo que
1: es. Yo abro una bolsa de galleta a las 4 de la mañana y están las dos al lado mío y una llora. ¡Ah! Sí. ¡Ah! ¡Ay, Dios mío, qué ansiedad!
0: Bueno, hay otro cartel que sacan foto y suben que dice, si no te sale a la primera, el paracaidismo no es lo tuyo.
1: ¿Y no? ¿Y te morís?
0: No. Tal cual. Este es buenísimo, lo pusieron en un campo, ¿no? Al otro lado del alambrado. No cruces este campo, a menos que puedas hacerlo en 9 segundos, porque el toro lo hace en 10.
1: Ah, no.
0: Es buenísimo.
1: Corro como una gacela.
0: Claro, así. Si lo haces en 9 segundos no pasa nada.
1: Claro, no te preocupes.
0: Sí, después hay un puente tipo el colgante que hizo Lima allá donde estaba la fernetería.
1: Puente de mierda hizo, no le diga ni puente a eso, bueno, porquería es.
0: Muy parecido, el cartel en la cabecera del puente dice, capacidad máxima 10 personas. 3 estadounidenses.
1: Porque están muy lechones. Ah, pues están muy gordos, sí, está bueno.
3: Discriminado.
1: O sea que yo sería yo y ¿quién? ¿Y vos?
0: Por ejemplo.
1: Dos.
0: Sí.
1: Dos.
0: Sí. Cartel en una estación de trenes.
1: A ver.
0: No te metas en las vías. Son solo para trenes. Si podés leer esto, no sos un tren.
1: Bueno, está muy bueno. Está estúpido, pero muy bueno. Estúpido, pero muy bueno.
0: Es muy bueno, porque hay gente que se mete, ¿viste?
1: Sí,
0: que,
1: sí. No, bueno, si... a mi hija mayor le molesta mucho con la publicidad que dice si hay vía y tren.
0: Claro.
1: Le dice, oh, pero qué pelotudez. Y cada tanto ves en la tele diciendo a alguien que pasó y lo atropelló un tren, un auto, sí, una moto, sí, un estilo. Sí, le digo, ¿viste? Sí. ¿Viste por qué ponen si hay vía y tren?
0: Menos en Uruguay, pero...
1: Hay tren de carga todavía.
3: Parece algo obvio, pero hay
0: gente para el lado del Durazno, para el lado de Durazno, que anduve hace poco, que pasé por Durazno cuando iba a Minas.
1: Ah, qué rico Durazno.
0: Están las vías nuevas, pero nuevas, divino, al costado de la ruta, ¿se ven? Se ve que hay muchos trenes de carga para aquellos lados. Acá tenemos el tren de los pueblos libres. El que vino... Y vino Mujica y vino la presidenta argentina, Cristina.
1: Sí, que anduvo el tren de los pueblos libres, 20 cuadras creo que anduvino.
0: No,
1: sé si lo prendieron.
0: Quedó como el vagón del Liceo 3, aquel que tenía allá en Hotel Shopping ahora.
1: Sí. Seguro, ¿se acuerda eso? ¡Vámonos! Me voy a la tanda, señoras y señores, bueno. En la tarde noche de hoy en la radio. Leticia, que se tuvo que ir porque, bueno, estaba media jodida. Así que cerramos la noche con el equipo diezmado. Pero vamos a hacer lo posible, va a ser un gran programa, chicos, ¿eh?
0: Che, ¿llueve en algún lado? Nos cuentan 22 la temperatura. Los pronósticos dicen que ya estaría lloviendo en esta parte del mundo. Pero bueno, acá, bueno, ahora no salimos. La tanda anterior no llovía, pero seguramente en algún punto de la ciudad, si alguien anda por ahí, nos cuenta si llueve. y déjame porque después me olvido y me retan.
1: No, no te reyes.
0: Buenas noches, Mario, Manuel, Evelyn, Leti, escuchando las noticias, estoy perdiendo la capacidad de asombro. ¿Viste? Hay gente loca en este mundo, dice Elena, y familia que nos escuchan todos
2: saludos
0: los días.
2: Saludos para Elena.
1: Elena, ¿no?
0: Sí, esa misma es.
1: Dame clima, pichón.
0: 22.

0: que a la mala gorilla.
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0: Parece mi amigo Toti, te llamo y no me atiende, chicos.
1: Increíble. ¿En serio?
0: Increíble.
1: Pero lo vas a ver ahora.
0: Ahora su amigo, ojalá que esté por ahí escuchando la radio, ¿eh?
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1: 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Y se viene el tercer local. No falta nada, falta muy poco. Pero lo vamos a dejar el viernes. Vamos a tener a la gente de Don Diego para acá, para que nos cuenten en primera persona cuándo, dónde, cómo y por qué se viene el tercer local de Don Diego. Muchas gracias, qué rico. 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
0: Le mando un beso grande a Carla Lorenzo. La semana que viene vamos a tener una llamada telefónica con ella. Si viene Empoderadas se llama la obra. Tu magia te espera del otro lado del espejo. Dirige Fabián Bragunde. 23 de octubre en el Teatro Ateneo, en Ateneo de Salto, a las 20:30 horas. Es una obra de teatro hermosa, fantástica. Podés encontrar entradas en Red Ticket para este 23 de octubre en Poder Hadas. La semana que viene vamos a hacer una llamadita a Carla para charlar y que nos cuente un poco más de la obra y que nos explique un poco más por qué las hadas y por qué esas cosas lindas que se vienen, ¿eh? Gran abrazo para todo el equipo de Empoder Hadas.
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0: Hola.
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0: Bien.
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